0: De este domingo en la provincia de La Pampa, Tomás Fernández sufrió un golpe impactante. El piloto, que estaba a bordo de una Nissan Kicks, perdió el control del auto, se despistó a máxima velocidad sobre el pasto del circuito del autódromo de la provincia de La Pampa, luego impactó muy fuerte contra un muro y su auto quedó volcado. Nueve de la noche, 4 minutos en todo el país. En Mar del Plata, el cielo algo nublado y con lluvia en la hora anterior. La temperatura actual es de 6 grados 1 décima. En Córdoba capital, cielo despejado, temperatura actual 12 grados 4 décimas. En la ciudad autónoma de Buenos Aires, el cielo está despejado y la temperatura actual es de 10 grados 1 décima.
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1: Hoy es domingo y a raíz de las fotos de Tini Stoessel en París con sus amigas, donde se reavivaron los rumores de una posible despedida de soltera, tomamos esto como tema para hablar. Las despedidas de solteros, las despedidas de solteras. Con viajes, con fiestas, con disfraces, con sorpresas, con juegos, con secretos y a veces con situaciones que se van un poquito de las manos. Hoy queremos que nos cuentes vos, queremos conocer tus historias. Si te casaste, contanos cómo fue tu despedida. Y si no te casaste todavía, ¿cuál fue la despedida, si es que fuiste alguna, más divertida, más insólita o más descontrolada a la que asististe? Para vos, ¿qué cosas deberían estar prohibidas en las despedidas de solteros y de solteras y cuáles no? ¿Cuáles están permitidas? Y por último, ¿las despedidas se hacen juntos? ¿Las parejas juntas? ¿O cada uno con su fiesta por separado? 11-75-38-101-1, nos podés contar qué pensás por ahí.
2: La consigna me pareció genial y me hizo recordar un lindo momento de mi vida, mi despedida de soltera. Yo tuve dos despedidas solteras, una con amigas, que fue genial porque, bueno, hicimos el encuentro de todas las chicas, se juntaron amigas mías de, bueno, mujeres de mi familia, amigas del colegio, amigas de la facu, amigas del trabajo, se organizaron de una manera espectacular y me dieron una re linda sorpresa. Hubo juegos, primero en la casa de una de mis amigas y después me disfrazaron de diablita, pero yo me porté muy bien, debo decir. Y después fuimos a comer y a un boliche y me regalaron, todas ellas prepararon elementos para la casa, todos de color rojo, que es mi color favorito, y hay algunas de las cosas que aún las conservo. Así que hasta el día de hoy sigue presente la despedida de soltera en mi vida. Y después tuve otra que hicimos juntos con mi actual marido, en ese momento mi novio. Fuimos a patinar sobre hielo con algunos amigos y obviamente yo patiné poco porque no podía correr el riesgo de quedarme lastimada unos días antes del casamiento y tener que entrar enyesada o con una bota a la iglesia con el vestido blanco. Pero bueno, estuvo muy buena también porque después en el mismo lugar donde patinamos sobre hielo, después había karaoke, cenamos, estuvo re divertida. Y bueno, despedí mi soltería, despedimos nuestra soltería con todo y aún seguimos casados, así que fue una linda despedida. Muchas gracias por traer estos recuerdos. Buen domingo para todos, gracias.
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1: Nueve de la noche, 33 minutos en todo el país. Boca presentó a Ener Valencia, firmó hasta diciembre de 2027 y ya está a disposición del cuerpo técnico. El atacante de 36 años, máximo goleador histórico de Ecuador, viene de jugar un mundial con su selección. Su último club fue el Pachuca de México. Una combi con estudiantes de la UTN chocó con una camioneta en la ruta 33. Murió una persona y hay 10 heridos. La víctima fatal tenía 65 años y viajaba como acompañante en uno de los vehículos. Los heridos fueron trasladados a un hospital de la zona. Hay 2 en grave estado. Feroz agresión en un partido en Santa Fe. Un futbolista fue expulsado, le pegó una trompada al árbitro y terminó detenido. El fútbol regional de la provincia quedó conmocionado por un grave episodio de violencia durante el partido que disputaron los clubes Santa Catalina y Barrio Quinta de Capitán Bermúdez por la Liga San Lorenzina. Un jugador del equipo visitante Barrio Quinta fue expulsado a los 35 minutos del primer tiempo en una acción de partido, pero reaccionó. Le dio al árbitro una trompada en la cara y ahí desencadenó la suspensión del encuentro. Después de la agresión, la policía detuvo al futbolista de 35 años, mientras que el juez de 53 fue asistido por personal médico ubicado en el lugar y posteriormente trasladado a un centro de atención. Irán advirtió que el estrecho de Hormuz seguirá cerrado hasta que Estados Unidos acepte todas las condiciones. Se aleja la posibilidad de un acuerdo. Donald Trump dijo que mantiene un bajo perfil en el conflicto. Nueve de la noche, 34 minutos en toda la Argentina. En Mercedes, provincia de Buenos Aires, cielo despejado, temperatura actual 7 grados 8 décimas. En Paraná, Entre Ríos, cielo despejado, temperatura actual 10 grados 1 décima. En la ciudad autónoma de Buenos Aires, el cielo se encuentra despejado y la temperatura actual es de 9 grados 2 décimas.
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2: Y en este domingo seguimos hablando de despedidas de solteros y de solteras a raíz de unas fotos que aparecieron de Tino Stoessel, que parece que la está realizando en París con sus amigas. A vos te preguntamos, ¿te casaste? ¿Nos contás cómo fue tu despedida? ¿Hiciste o no hiciste? Y si aún no te casaste, ¿cuál fue la despedida más divertida, más insólita o descontrolada que fuiste? ¿Qué cosas para vos deberían estar prohibidas en las despedidas de solteros? ¿Cuáles permitidas? Y por último, ¿deberían festejarse por separados o una fiesta juntos, los novios, en la despedida de solteros? 11-75-38-101-1, contanos por ahí.
3: Hola, buenas noches. Soy Cacho de Pompeya. Para mis amigos me llevaron una parrilla y me subieron arriba de un auto y me dejaron tirado en el bosque de Ezeiza. Buenas noches.
4: Yo le hago Mejía. Con respecto a la consigna, yo pienso que eso depende mucho de la pareja. La despedida, si los dos se ponen de acuerdo, pueden hacerla por separados o juntos. Eso no hay ningún inconveniente. En mi caso, hasta el día de la fecha no tuve despedida, pero me caso este año. Así que cualquier tipo o consejo que me quieran decir, bienvenido sea. No hay problema. Ahora, si la idea es muy alocada, bueno, mándelo por mail para que no se entere mi señora. Un saludo.
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1: 10 de la noche en todo el país. Por la Liga Profesional del Fútbol Argentino, Argentino Junior se puso en ventaja nuevamente frente a Racing en los pies de López Muñoz a los 77 minutos. Había abierto la cuenta Molina, luego expulsaron a Maravilla Martínez a los 21 minutos del primer tiempo, pero Racing llegó al empate en el primer tiempo a través de Ezequiel Canavo. Luego, como les conté recién, nuevamente Argentino Junior se pone en ventaja 2-1. Por intermedio de López Muñoz, van 87 minutos de juego en la Paternal y Racing con uno menos.

0: El gobierno confía en que la inflación de julio será mayor a la del mes de anterior, pero muy inferior al dato que publicó CABA. Según las estimaciones de privados, el próximo IPC sería de entre el 1.9% y el 2%, apenas una décima por arriba del de junio. El índice en la ciudad de Buenos Aires fue del 2.9%. Muerte de Natalia Jaid. La querella solicitó reabrir la investigación y cuestionó pruebas que no fueron analizadas. El abogado de Ulises Jaid reclamó que se revise el archivo de la causa. El pedido incluye un nuevo análisis de las llamadas de emergencia, los peritajes digitales, las cámaras de seguridad y los estudios médicos forenses. El embajador argentino en Brasil ya está en la Argentina en el medio de la tensión diplomática. Desde hoy, la sede en el país vecino quedará al mando de la encargada de negocios María Emilia Cortés. Más temprano, el presidente Milei retuiteó un duro mensaje de una congresista republicana que tildó de delincuente y puerco al presidente brasileño Lula da Silva por sus cuestionamientos al secretario de Estado de Estados Unidos, Marco Rubio. Diez de la noche, 2 minutos en todo el país. En Chivilcoy, provincia de Buenos Aires, cielo despejado, temperatura actual 11 grados. En Embalse, Córdoba, cielo despejado, temperatura actual 8 grados 9 décimas. En la ciudad autónoma de Buenos Aires, cielo despejado, temperatura actual 8 grados 3 décimas.
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0: Y en este domingo seguimos hablando de despedidas de solteras y de solteros a raíz de unas fotos que aparecieron de Tini Stoessel en París con sus amigas que reavivaron los rumores de una posible despedida. Hoy te estuvimos preguntando y seguimos preguntándote durante toda la jornada a vos si te casaste para que nos cuentes cómo fue tu despedida. Y si no te casaste, para que nos cuentes cuál fue la despedida que más recordás, la más divertida, la más zarpada, la más insólita a la que fuiste. Para vos, ¿qué cosas deberían estar prohibidas en una despedida de soltero o de soltera y qué cosas no? Por ejemplo, la violencia, esto de atar a la gente, llevarla, de dejarla desnuda en algunos lugares, o el contacto con otra gente, ¿no? Y después, si te parece bien que se hagan despedidas de solteros juntos, las parejas juntas, o como se hizo toda la vida, cada uno su despedida. 11-75-38-101-1. Nos contás por ahí qué pensás.
1: Soy Graciela de Ciudadela. Sí, yo tuve una despedida soltera espectacular con el que iba a ser mi futuro esposo. En una cantina en La Boca y la pasamos bárbara. Y después tuve una despedida de soltera de una prima que fue un bodrio y nos divertimos más después de salir de ahí conmigo, que ya estaba un poquito pasada de copas, que en la despedida de soltero. Besos, Radio Latina, muy buena la radio.
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1: 10 de la noche, 31 minutos en todo el país. Racing perdió ante Argentinos Juniors por la fase de grupos de la Liga Profesional. Los goles para Argentinos fueron de Tomás Molina y Hernán López Muñoz, mientras que para Racing convirtió Ezequiel Canavo. Javier Milei volverá a viajar a los Estados Unidos, hará dos visitas antes de que termine el año. Serán en el marco del mes de la herencia hispana y en la cumbre de líderes del G20. Mensajes de apoyo a Lionel Messi en la puerta del cementerio donde despidieron a su papá. Hoy fue la despedida de Jorge, que murió este sábado a los 68 años. En una ceremonia íntima llevada a cabo en el cementerio El Prado, en las afueras de Rosario, la familia despidió a uno de los pilares fundamentales en la carrera del capitán de la selección. Luego de que se conociera el lugar en donde se diría el último adiós al padre del 10, los vecinos de la zona se acercaron a la puerta del cementerio para dejar varios carteles y mensajes de apoyo.

Irán advirtió que el estrecho de Hormuz seguirá cerrado hasta que Estados Unidos acepte todas las condiciones. Se aleja la posibilidad de un acuerdo. Donald Trump dijo que mantiene un bajo perfil en el conflicto. Diez de la noche, 33 minutos en todo el país. En Raco, Tucumán, el cielo está parcialmente nublado.

0: nublado y hay humo. La temperatura actual es de 10 grados 6 décimas. En Ushuaia, Tierra del Fuego, el cielo está algo nublado. La temperatura actual es de 4 grados 9 décimas. En la Ciudad Autónoma de Buenos Aires, el cielo está despejado. La temperatura actual es de 8 grados 3 décimas.
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0: Y en este domingo seguimos hablando de despedidas de solteros y despedida de solteras. Viajes, fiestas, disfraces, sorpresas, juegos, secretos. ¿Vos te casaste? ¿Cómo fue tu despedida? Y si no te casaste, ¿cuál fue la mejor a la que fuiste? ¿Qué es lo que hicieron? ¿Qué cosas para vos están permitidas y qué cosas deberían estar prohibidas en las despedidas de solteros? Y para vos, los novios, ¿tienen que festejar juntos o por separado? 11 75 38 1011, nos contás qué pensás por ahí.
4: Hola, mi nombre es Verónica. Con respecto a la consigna, no, la despedida de soltero tiene que ser por separado. Es el último día, hay que disfrutarlo y hay que tirar la casa por la ventana. Nada de despedida de soltero o soltera juntos. Todavía no tuve despedida de soltera, pero sí puedo contar la anécdota de la despedida soltera de una amiga, que nos disfrazamos todas de conejitas Playboy y viajamos en el Sarmiento y casi terminamos siendo madre de 10 hijas. Pero la pasamos re bien bajando del tren. Bueno, que tenga lindo día, gracias.
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1: 11 de la noche, 2 minutos en todo el país. La Argentina, detenida por el ICE, podría quedar libre en las próximas horas. Su novio pagará la fianza. La familia de la joven asegura que ella podrá seguir en Estados Unidos luego del pago. Ella estaba de manera legal, fue haciendo todos los trámites pertinentes que le fueron pidiendo, dijeron.

0: Racing perdió ante Argentinos Juniors 2-1 por la fase de grupos. Los goles para Argentinos fueron de Tomás Molina y Hernán López Muñoz, mientras que para Racing convirtió Ezequiel Canabó. El embajador argentino en Brasil ya está en el país, en el medio de la tensión diplomática. Desde hoy, la sede en el país vecino quedará al mando de la encargada de negocios María Emilia Cortés. Más temprano, el presidente Milei retuiteó un duro mensaje de un congresista republicano que tildó de delincuente y puerco al mandatario brasileño Lula da Silva por sus cuestionamientos al secretario de Estado de los Estados Unidos, Marco Rubio. Boca presentó a Ener Valencia, firmó hasta diciembre 2027 y ya está a disposición del cuerpo técnico. El atacante de 36 años, máximo goleador histórico de Ecuador, viene de jugar el Mundial con su selección. Su último club fue el Pachuca de México. Once de la noche, 3 minutos en toda la Argentina. En Raco, Tucumán, el cielo parcialmente nublado y con humo. La temperatura actual, 10 grados 6 décimas. En Ushuaia, Tierra del Fuego, cielo algo nublado. Temperatura actual, 4 grados 9 décimas. En la Ciudad Autónoma de Buenos Aires, el cielo está despejado. La temperatura actual es de 8 grados 1 décima.
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1: Once de la noche, 31 minutos en todo el país. Fin de la ilusión, Thiago Tirante perdió con Leander Thien y se despidió del Master 1000 de Montreal. El argentino cayó 6-4, 6-4 ante el estadounidense número 19 del mundo y una de las mejores apariciones del circuito ATP en los últimos meses. Tirante se ubicará por primera vez entre los 50 mejores del mundo. Salió de la cárcel y dos días después lo atacaron a tiros desde un auto. Hay dos detenidos. Sucedió en Misiones. La víctima de 33 años recibió disparos en el rostro y en el tórax. Otro hombre también resultó herido. Por el hecho fueron arrestados un padre y su hijo. Detuvieron en Almagro al falso médico acusado de estafar a pacientes enfermos. Estaba escondido en un hotel alojamiento. Pablo Emanuel Tomás Llanes fue reconocido por la encargada del establecimiento que había visto su rostro en las noticias y alertó a la policía de la ciudad. Tenía pedido de captura desde julio. Detuvieron a un narcotrapito y a una ciudadana boliviana cuando llevaban cocaína con la marca de un delfín. El operativo se realizó en el barrio porteño de Parque Chacabuco durante un control preventivo. La droga incautada llevaba el distintivo asociado a las bandas narcos sudamericanas. Once de la noche, 32 minutos en todo el país. En Raco, Tucumán, cielo parcialmente nublado y con humo. Temperatura actual 10 grados 6 décimas. En Ushuaia, Tierra del Fuego, cielo algo nublado. Temperatura actual 4 grados 9 décimas. En la Ciudad Autónoma de Buenos Aires, cielo despejado. Temperatura actual 8 grados 1 décima.
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1: 12 de la noche, 2 minutos en todo el país. El precio del petróleo abrió al alza mientras crece la incertidumbre sobre la reapertura del estrecho de Hormuz. El Brent alcanzó los $84.79 por barril y el WTI llegó a $79.29 en un mercado atento a las negociaciones impulsadas por Omán. Tras la hermética despedida a su padre, Lionel Messi continúa en Rosario. El astro se refugió en su mansión de Funes junto a sus seres queridos después del sepelio íntimo de su padre en el cementerio El Prado de Pérez. Jordi Caicedo pidió disculpas por su festejo de gol que desató la bronca en San Lorenzo. El delantero ecuatoriano marcó un doblete para el triunfo de Huracán en el Clásico, pero su festejo

0: festejo con el Topo Chillo frente a la hinchada de San Lorenzo provocó un tumulto. Tragedia en Córdoba. Un nene fue mordido por un pitbull. El menor sufrió graves lesiones en el cuello y en el rostro y la justicia investiga las responsabilidades del hecho. El animal pertenece a un vecino. ...12:04 en todo el país. En Termas de Río Hondo, Santiago del Estero, cielo nublado, temperatura actual 13:07. En Sauce Viejo, Santa Fe, cielo despejado, temperatura actual 9:07. En la Ciudad Autónoma de Buenos Aires, cielo despejado, temperatura actual 8:01.
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0: Esa combinación no falla, parceros.
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2: Esta canción combina el espíritu festivo y romántico de la rumba con una sonoridad moderna. FMK, Maxi Espíndola, La Rumba.

Las dos referentes del pop español presentan un merengue pop que llega tras meses de rumores y se perfila como una de las canciones más fuertes del verano europeo. Ana Mena, Lola Índigo, Patito.

La canción nació en Miami. Es una composición atravesada por la sensibilidad, la nostalgia y los sentimientos que permanecen intactos a pesar del paso del tiempo. Agus Bernasconi, Yami Safdie, Besos en Pausa.

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1: En marzo de 2015 se lanzó la original. En este 2026, un clásico vuelve en versión cuarteto. Luciano Pereyra, Eugenia Quevedo, Seré.

La cantautora colombiana Gracie enciende la llama de Candela, un viaje sonoro que explora la fuerza, la pasión y el autodescubrimiento en su cuarta producción, disponible en todas las plataformas digitales. Gracie, más

Acaba de editar su nuevo álbum Otra que Arde y se viene una gira nacional para presentarlo. Olivia Wilde junto a Coti hacen Tus Errores. Para

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1: 6:30. Javier Milei volverá a viajar a Estados Unidos. Serán en el marco del mes de la herencia hispana y en la cumbre de líderes del G20. La primera visita el 14 de octubre en Washington para el mes de la herencia hispana y la segunda para la cumbre de jefes de Estado será el 14 y 15 de diciembre en Miami. Comienza el juicio contra Pity Álvarez. Será juzgado por el homicidio de Cristian Díaz en Villa Lugano. El ex líder de Viejas Locas e Intoxicados está acusado por el crimen ocurrido el 12 de julio de 2018 en el complejo habitacional Zamoré. Luego de años de postergaciones por su estado de salud mental, el proceso entrará finalmente en su etapa decisiva. Fútbol, Defensa y Justicia le ganó 2-1 a Newell's, Gimnasia 2-0 a Barraca Central y Argentinos Juniors también le ganó 2-1 a Racing por la fecha 4 del torneo clausura. Irán rompe negociaciones con Estados Unidos. Mientras no terminen las violaciones del memorando de entendimiento por parte de Estados Unidos y Washington, pese a aquello que ha incumplido, no existe la posibilidad de reanudar negociaciones, dijo el ministro iraní de Exteriores, Abbas Araghchi. Estamos en Entre Ríos, en Puerto Yeruá, con 6 grados en este momento, 4 de térmica, 77% de humedad y un cielo despejado. La máxima llegaría a 14. Alerta por nevadas en San Rafael, Mendoza, 2 grados y 2 grados 2 bajo cero de sensación térmica. Se esperan nevadas fuertes para la mañana de hoy y lluvias aisladas a la tarde. 76% de humedad y la máxima 8. Aquí en Buenos Aires y alrededores, 4 grados 8 décimas, 3 de térmica, 85% de humedad, hay viento sur.

0: sur. El cielo está despejado y la máxima llega a 12.
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0: Y hoy hablamos de nuestro minuto de gloria. Si lo hemos tenido, bueno, lo vamos a contar. Y todo tiene que ver con que el sábado pasado, el Cuti Romero, quien está descansando en su Córdoba natal, sorprendió al público al salir al escenario durante un recital y terminó cantando junto a los artistas. Un momento, claro, de por sí inesperado, de esos que seguramente quedan guardados para siempre, un sueño cumplido, qué sé yo, te puede haber pasado a vos también. Si por una noche pudieras subir a cantar una canción con tu artista favorito, ¿con quién sería? ¿Qué canción elegirías? ¿Te animarías o sentís que te ganan los nervios? Porque también uno dice, no, yo haría tal cosa. Estando ahí, y no sé, ¿eh? No sé si nos animamos todos a algo tan, tan fuerte. Igual la música es algo hermoso y es para compartir, pero si vos por una noche o por una tarde o lo que fuera, en el momento del día que sea, por una vez pudieras subir a cantar con tus ídolos, puede ser un solista, puede ser una banda. Bueno, ¿quiénes son esas personas de la música que admirás? ¿Con quién subirías a cantar una canción? ¿Quién es ese artista favorito? ¿Qué canción elegís? Y en definitiva, si sentís que te lo podés aguantar.
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1: 7 de la mañana. Giro en la estrategia de la Casa Rosada. El gobierno frena la ley de la propiedad privada en diputados y prioriza la reforma del Banco Central. Tras la conflictiva negociación en la Cámara de Senadores, el Ejecutivo decidió sacar de la agenda la iniciativa sobre propiedad privada. De esta manera, la mesa política del oficialismo concentrará los esfuerzos con los bloques dialoguistas para tratar los cambios en la Carta Orgánica del Banco Central e inocencia fiscal en la sesión prevista para el 26 de agosto. Las ventas minoristas PYME cayeron un 3,8% en julio y acumulan 7 meses en baja. Las ventas minoristas de las pequeñas y medianas empresas registraron un descenso interanual del 3,8% durante julio. Asimismo, la comparación con el mes anterior también mostró una contracción del 2,1%. De esta forma, en los primeros 7 meses del año, acumula un retroceso del 2,7%. Boca presentó a Ener Valencia, firmó hasta diciembre de 2027 y ya está a disposición del cuerpo técnico. El atacante de 36 años, máximo goleador histórico de Ecuador, viene de jugar el Mundial con su selección. Su último club fue el Pachuca de México. El precio del petróleo abrió al alza mientras crece la incertidumbre sobre la reapertura del estrecho de Hormuz. El Brent alcanzó los $84.79 por barril. El WTI llegó a los $79.29 en un mercado atento a las negociaciones impulsadas por Omán. Estamos en Caspi Corral.

0: Santiago del Estero, con 2 grados 4 de temperatura, 3 décimas de sensación térmica, 100% de humedad y cielo nublado, la máxima 16. En Comandante Luis Piedrabuena, en Santa Cruz, tenemos 2 grados bajo cero, 90% de humedad, el cielo algo nublado, con lluvia débil. La máxima será de 5 grados. En la ciudad de Buenos Aires, bueno, ¿qué temperatura tenemos en este momento? 4 grados 8, 3 grados 1 de térmica, 85% de humedad y cielo despejado. Hoy la máxima llega a 12.
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0: Y hoy vamos a hablar de esos momentos de gloria que al menos soñamos tener. Tal vez vos lo tuviste con tu ídolo, pero es bastante baja la probabilidad de poder subirse a un escenario y cantar con aquella persona que admirás, con tu músico, con tu banda favorita. Bueno, un poco le pasó el sábado pasado al Cuti Romero, que se subió a un escenario, allá está descansando en Córdoba, después del Mundial está de vacaciones, y él está descansando en Córdoba y sorprende al público porque de pronto está en un recital y se subió al escenario a cantar, a compartir un momento musical con sus ídolos. No todo el mundo, digo, puede hacer algo así, pero esto nos hace pensar, si tuviéramos la posibilidad, ¿con quién lo haríamos? Si tuviéramos la posibilidad de subirnos a un escenario, a cantar una canción, ¿con qué artista sería? ¿Qué canción elegiríamos? ¿Te animás o sentís que te van a ganar los nervios?
3: Hola Latina, buen día. Buen inicio de semana para todos. Silvia de Zapala. Y yo, mi cantante preferido, John Bon Jovi. Yo, mi sueño es ese, subirme y cantar con él. Y Always, cantar Always. Y después con Luciano Pereyra. Con Luciano Pereyra, cualquiera de sus canciones, cualquiera. Lo amo, Luciano. Un abrazo, Latina.
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1: 7:30. El embajador argentino en Brasil, Daniel Raimondi, llegó a Buenos Aires en medio de la tensión diplomática. Desde ayer, la sede en el país vecino queda al mando de la encargada de negocios, María Emilia Cortés. Más temprano, el presidente Javier Milei había retuiteado un duro mensaje de un congresista republicano que tildó de delincuente y puerco al presidente Lula da Silva por sus cuestionamientos al secretario de Estado de Estados Unidos, Marco Rubio. Femicidio en Luján. Una joven de 27 años, oriunda de El Dorado, Misiones, fue asesinada a puñaladas en Luján, provincia de Buenos Aires. Fue atacada delante de sus tres hijos de 5, 10 y 12 años y el principal sospechoso es su pareja. Fue identificada como Daniela Natalia Armoa. Fútbol, hoy se juegan los partidos de Banfield-Belgrano, será a las 7 de la tarde, mientras que Unión Central Córdoba se encontrarán a partir de las 21:15. Benjamín Netanyahu rechaza la hoja de ruta prevista en el plan de Donald Trump para Gaza. Las fuerzas de defensa de Israel no se retirarán hasta que Hamás se desarme, lo dijo el primer ministro israelí. Sus aliados estadounidenses tienen algunas ideas inaceptables a las que deben oponerse, aunque reconoció que está dialogando con ellos. Estamos en San Lorenzo, Santa Fe, 1 grado 7, la temperatura 1 grado 1, bajo cero la sensación térmica, 82% de humedad, el cielo está despejado y se esperan 13 grados. Nos vamos a Río Grande, a Tierra del Fuego, 4 grados 3 décimas, 4 décimas de sensación térmica, 78% de humedad, el cielo está nublado y se esperan de máxima 7 grados. Ciudad de Buenos Aires y alrededores, 4 grados 3 décimas, 3 grados 1 décima de térmica, 86% de humedad y cielo despejado con máxima de 12.
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3: Hola, buen día. Soy Miriam de Matadero. Estoy trabajando con la aplicación. Estoy esperando un pasajero.

0: y yo cantaría con Cheyenne. Y el tema que más me gustó de él es Volver a Nacer. Es el tema que me marcó de chiquita, es hermoso. Gracias, saludos. Muy buena la música.
1: Buen día, Latina. Buen inicio de semana. Mi nombre es Arnaldo y mi cantante preferido es Néstor en Bloque. Yo cantaría Yo mañana con él a donde fuera. Fuera del escenario, arriba del escenario. Que tenga un lindo día.
2: No cabe duda, me gustaría estar con el indio arriba del escenario. Pero bueno, algún día nos encontraremos allá arriba, indio. Bueno, esa sería mi perspectiva.
3: A la espera, bueno, ahí de lo que va a ser la resolución de su futuro en Europa, Cristian Cuti Romero está disfrutando sus vacaciones en Córdoba, su Córdoba natal, su Córdoba amada, luego del Mundial, y pasó la noche del sábado con la banda Qué Locura. Estuvo allí en la Plaza de la Música en Córdoba y fue presentado por los integrantes de la banda, como que estaba presente, le agradecieron la visita. Y de pronto el pibe terminó arriba del escenario, cantando no solamente Dale Campeón o Brasil, Decime qué se siente. También cantaron 100 años, él eligió cantar esa canción. Por eso, son minutos de gloria, ¿no? Que uno piensa, claro, el Cuti porque es el Cuti, pero vos también lo podés tener, o al menos lo podemos soñar. Nos hizo pensar esto de un futbolista subiendo al escenario a cantar, a cumplir un sueño porque él le gusta esa música, le gusta esa banda. Y de pronto tuvo la posibilidad de cantar. Y claro que cumplió un sueño. ¿Y nosotros? ¿Con qué artista vos te gustaría compartir escenario? Si tuvieras como el Cuti la posibilidad de ir a un recital y que te hagan subir al escenario a cantar, tu banda favorita, tu artista favorito, tu solista o banda, ¿quién es? ¿Qué canción elegís? ¿Y tendrías la soltura de cantarla? ¿Te animarías o te ganarían los nervios?
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1: 8 de la mañana. Karina Milei reúne a los legisladores bonaerenses de La Libertad Avanza para definir la estrategia electoral. El gobierno comienza la semana con reuniones en Casa Rosada, mientras que el jefe de gabinete Diego Santilli junto al ministro de Economía Luis Caputo viajarán al interior. Hoy habrá una reunión en Casa Rosada, será entre las 15 y las 17. Fuerte temporal obligó a suspender el tránsito entre Argentina y coordinación del Centro de Frontera Sistema Cristo Redentor. Informó ayer que el paso fronterizo permanecerá cerrado para todo tipo de vehículos a causa de las condiciones climáticas adversas a la altura de la cordillera. Tras una reunión entre las autoridades de Argentina y Chile, se estima que el viento pronosticado y las nevadas fuertes no garantizan la transitabilidad segura para personas ni vehículos. Detuvieron en Almagro a un falso médico acusado de estafar a pacientes con enfermedades graves. Pablo Emanuel Tomás Llanes, de 39 años y oriundo de Tucumán, fue detenido ayer cerca de las 13:30 por efectivos de la policía de la ciudad en un hotel ubicado sobre la avenida Bartolomé Mitre al 4300 en Almagro. La encargada del hotel en el cual se alojaba lo reconoció tras verlo en una nota periodística que informaba que era buscado desde hace un año por la justicia. Messi despidió a su padre Jorge en una ceremonia íntima junto a sus familiares y allegados en un cementerio privado de Rosario. El capitán de la selección argentina le dio el último adiós a su padre, que murió el sábado a los 68 años, y fue en el cementerio El Prado, en Pérez, a pocos kilómetros de Rosario. Nos vamos a San Miguel de Tucumán, 8 grados 6 décimas, la temperatura 80% de humedad, el cielo está cubierto con humo y hoy se esperan 13 de máxima. Mar del Plata, con cielo nublado, con probabilidad de lluvias, 4 grados 4 décimas, 2 grados 6 de térmica, 86% de humedad, la máxima 10. Y aquí en la ciudad de Buenos Aires, con cielo despejado, un frío, 4 grados 3 de temperatura, 3 grados 1 décima de térmica, 86% de humedad. Tranqui, que hoy va a ser el día más frío de la semana. A partir de mañana repunta un poquito. La máxima de hoy será de 12.
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1: Y el Cutis tuvo su minuto de gloria. Sí, no, más allá de todo lo que hace adentro de una cancha, que mi vida, por favor, ese jugador. No, como niño, como cualquier adolescente, como cualquier persona grande. Todos tenemos sueños a diferentes edades. Y por ahí el de él era subirse a un escenario y cantar una canción con la banda que le gusta. ¿A quién no? ¿Quién no soñó con eso? Vamos, todos tenemos algún berretín artístico. Y el sueño de cantar con alguien que admirás, ¿cómo? Pero por favor. El Cuti, el sábado, está descansando en Córdoba, se subió al escenario, cantó una canción con su banda favorita. Un momento inesperado, un momento de esos que se quedan grabados para siempre. Y esto nos hace pensar, a nosotros, ¿con quién nos gustaría cantar? Si por una noche vos pudieras subirte a un escenario, cantar una canción con tu artista favorito, ¿con quién sería? ¿Qué canción elegís? ¿Y sentís que te lo bancarías o te ganarían los nervios?
3: Buen día, Radio Latina. Mi nombre es Marcelo Martínez. Cantante favorito es Eros Ramazzotti. El tema con el que siempre dediqué a mi señora fue Cosa Más Bella Que Tú, en italiano, especialmente cuando la cantaba con la grandiosa Tina Turner. Nada, ella lamentablemente falleció hace 6 años, pero la sigo pensando, como en un tema de Ramazzotti dice, sigo pensando a te, la sigo pensando siempre.
4: Buen día, buena semana para...
5: Buen día, Radio Latina, Gustavo de Lomas, haciendo aplicación hasta las 10 de la mañana. Yo cantaría por Luis Miguel cualquier tema, porque me encanta como canta él. Y cantaría, no sé tú, el día que me quiera, cualquier tema de él me encanta. Otra también que me gusta mucho es La Soledad de Pastorito, que me encanta también. Me gusta esa voz, esa mujer. Me lo cantaría con Luis, con La Sole. Así que bueno, muy linda la radio.
4: Buen día, buena semana para todos, Romina de Ballester. Pero por supuesto que subiría con Qué Locura. O sea, son lo más de lo más. La energía que ellos tienen arriba del escenario la transmiten, estés donde estés. Son unos genios. Hace 3 años que los empecé a escuchar y desde que empecé no dejé de ir a ningún recital. Así que los rebanco y me encantaría estar cantando con Nico, con el Chino, una cosa increíble sería. Pero recordando un poco mi infancia, me gustaría cantar alguna canción, ¿saben con quién? Con Flavia Palmiero. Porque ella, cuando yo era chica, había sacado un CD y había una canción que me recontra marcó que se llama Corazón de Tiza, que tiene que ver, bueno, con una docente que trabajaba en el norte de nuestro país. Y bueno, creo que es una canción que me acompañó, que me acompaña hasta hoy, siendo docente y amando Jujuy también. Así que bueno, un poco de eso. Les mando un beso a todos, gracias.
6: Buen día, Radio Latina, buen comienzo de semana. Habla Flavio La Tablada. Respuesta a la pregunta. Y me gustaría cantar con mi ídolo, con el Piti Álvarez. Subir al escenario y cantar a Homero. Con el beat.
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1: Ocho y media. Javier Milei volverá a viajar a Estados Unidos. Según los compromisos, el 14 de octubre será en Washington la primera actividad. Allí participará de la conferencia por el mes de la herencia hispana, que reunirá a dirigentes políticos, empresarios, inversores, representantes diplomáticos y referentes de esa comunidad. La segunda visita será los días 14 y 15 de diciembre a Miami para ser sede de la cumbre de jefes de Estado del G20. Tragedia en Córdoba. Un nene de 3 años murió tras ser atacado por un perro pitbull. El menor sufrió heridas en el cuello y en el rostro. La justicia investiga la responsabilidad del hecho. El animal pertenece a un vecino. Fútbol, Defensa y Justicia le ganó 2-1 a Newell's, Gimnasia 2-0 a Barraca Central y Argentinos Juniors 2-1 a Racing. Irán rompe las negociaciones con Estados Unidos porque no están dispuestos a aceptar las condiciones. Mientras no terminen las violaciones del memorando de entendimiento por parte de Estados Unidos y Washington no compense aquello que ha incumplido, no existe posibilidad de reanudar negociaciones, lo dijo el ministro iraní de Exteriores, Abbas Araghchi. Estamos en Tilcara, en Jujuy, con 9 grados 4 de temperatura, 6 grados 8 de sensación térmica, 51% de humedad. El cielo está cubierto y se esperan hoy 17 grados de máxima. Estamos en Alpachiri, en La Pampa, con 1/10 y 3 grados bajo cero de sensación térmica, 98% de humedad. El cielo algo nublado, la máxima de 10. En Buenos Aires, 3 grados 8 décimas, 1 grado 9 de sensación térmica, 87% de humedad, el cielo ligeramente nublado y la máxima 12.
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1: Y el sábado el Cuti Romero, que está descansando en su Córdoba natal, se subió a un escenario, estuvo cantando, sorprendió al público en un recital y terminó ahí cantando con los artistas. El sueño. Sí, el sueño de muchos de nosotros, seguramente, un momento inesperado y que queda guardado para siempre. Por eso nos hizo pensar, si por una noche nos pudiéramos subir a cantar una canción con el artista favorito de cada uno, ¿quién sería ese artista? ¿Qué canción elegirías? ¿Y te animarías o sentís que los nervios serían muy grandes? ¿O lo podrías sobrellevar? Aún con nervios, con la voz temblorosa, cantarías igual.
2: Hola Latina, buen día. Me llamo Javier de Luján y yo cantaría con los Manceros Santiagueños. Son unos grosos.
3: Radio Latina, quien les habla, de Contreras, Ariel, chofer, camionero. Sobre la consigna con quien me gustaría cantar algún día, me encantaría subir al escenario, sería con La Conga. La Conga, mi banda favorita. Bueno, tengo muchas, pero bueno, La Conga me encantaría. O por ahí no cantar, sino bailar, ya me sería un privilegio.
4: Hola Latina, buen día. Yo tengo una historia muy particular porque ya tengo más de 50 y aprendí con Boss Day. Para mí mi ídola era Rubén Basualdo, el batero. Y bueno, pasó el tiempo, estuve tocando una banda de rock and roll, después con mis hermanos también. Y un día viene mi hermano y me dice, tenemos una fecha con Boss Day. Yo digo, me está cargando. Me muestra las entradas y decía Boss Day y qué nombre de mi banda, La Desorbitada. Y te juro que lloré como un bebé.

0: porque cumplí el sueño y ni me lo esperaba, digamos, ¿no? Y bueno, y ese día tocamos con ellos en el mismo escenario. O sea, no toqué junto con ellos ni canté junto con ellos, pero tocamos en el mismo escenario. Soy Fabio de La Ferrere.
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2: 9 de la mañana. El gobierno frena la ley de propiedad privada en diputados y prioriza la reforma del Banco Central. Tras la conflictiva negociación en la Cámara de Senadores, el Ejecutivo decidió sacar de la agenda iniciativa como la propiedad privada. De esta manera, la mesa política del oficialismo se concentrará con los bloques dialoguistas para tratar los cambios de la Carta Orgánica del Banco Central e inocencia fiscal para la sesión prevista para el 26 de agosto. Comienza hoy el juicio contra Piti Álvarez. Será juzgado por el crimen de Cristian Díaz en Villa Lugano. El ex líder de Viejas Locas e Intoxicados está acusado por el crimen ocurrido el 12 de julio de 2018 en el complejo habitacional Zamoré. Luego de años de postergaciones por su estado de salud mental, el proceso entra finalmente en la etapa decisiva. San Lorenzo perdió ante Huracán el Clásico por el Clausura después de 25 años. El ecuatoriano Jordi Caicedo puso los dos goles y el arquero Orlando Gil se fue dado. Las tropas israelíes seguirán en Gaza. El primer ministro Benjamín Netanyahu rechazó este domingo el plan para Gaza que respalda el presidente Donald Trump y aseguró que sus tropas seguirán en territorio palestino hasta tanto Hamás esté realmente desarmado. Estamos en San Fernando del Valle de Catamarca, 11 grados 4, la temperatura 36% es la humedad, el cielo está algo nublado, la máxima de 13. En Aluminé, en Neuquén, tenemos doble alerta amarillo por fuertes vientos y por nevadas intensas, 8 décimas bajo cero la temperatura, 7 grados 3 bajo cero la sensación térmica, 96% de humedad, el cielo está cubierto, la máxima hoy es de 0 grados. Y aquí en la ciudad de Buenos Aires tenemos en este momento 3 grados 8 décimas, 87% de humedad, 1 grado 9 de sensación térmica, el cielo ligeramente nublado, la máxima de 12.
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4: Hola, Radio Latina, buen día. Soy Micaela de San Martín. Cantar canto horrible, pero estoy segura que me animaría si al lado mío en un escenario estuviese Abel Pintos. Abel Pintos, con esa voz angelical tan hermosa. Haría un papelón, pero estaría tan feliz yo al lado de él. Me encantaría. Y el tema, bueno, sería 11.000.
5: Hola, buen día, Radio Latina. Te hablas Rosa acá, Cristian Suárez. Yo, con respecto a la consigna, yo, si tuviera oportunidad algún día, cantaría con Marco Antonio Solís. El tema me atrevería a subir al escenario a cantar con él, si tuviera alguna oportunidad, obvio. El tema Boca de Ángel. Boca, boca roja, boca de mi fantasía. Ese tema quisiera y tengo el sueño, si tuviera esa oportunidad de cantar junto a Marco Antonio Solís. Besos a todos, buen lunes.
6: Hola Latina, buen día. Bueno, en cuanto a la consigna, uff, hay tantos que quiero, pero cantaría, aunque no le pueda seguir, El Tren junto a David Bisbal hasta el final. Lo amo. Y también me gustaría al lado de Pedrito Aznar cantar Seminare. Que tengan un lindo día.
2: Bueno, si es así, invítame a mí también si vas a cantar con Pedrito Aznar. Yo hago unos coritos, es muy, muy humilde lo mío. ¡Qué belleza! Por favor, basta. Me emociono. El sábado pasado, el Cuti Romero, este sábado, él está descansando en Córdoba. Nada, fue un recital, como una persona común que vas a un recital. ¿Pero qué pasó? De pronto estaba arriba del escenario el pibe, con su banda favorita, cantando un tema, y uno dice, ¿y por qué no? Es un sueño hermoso, y ha pasado en muchos recitales, a veces algún artista te invita a subir. A veces no pasa de un bailecito, pero ¿y qué pasa si te invita a cantar? O si vos por una noche pudieras subir a cantar con una figura de la música que te guste mucho, con tu artista favorito, ¿con quién sería? ¿Qué canción elegís? ¿Te animarías? ¿O los nervios sentís que, bueno, te ganarían? ¿Lo haces igual?
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1: Nueve y media. El embajador argentino en Brasil, Daniel Raimondi, llegó a Buenos Aires en medio de la tensión diplomática. Desde ayer, la sede en el país vecino queda al mando de la encargada de negocios, María Emilia Cortés. El presidente Javier Milei retuiteó un duro mensaje de un congresista republicano que tildó de delincuente y puerco al mandatario brasileño Luis Ignacio Lula da Silva por sus cuestionamientos al secretario de Estado de Estados Unidos, Marco Rubio. Muerte de Natasha Haidt. La querella pidió reabrir la investigación y cuestionó pruebas que no fueron analizadas. El abogado de Ulises Haidt reclama que se revise el archivo de la causa. El pedido incluye un nuevo análisis de las llamadas de emergencia, peritajes digitales, las cámaras de seguridad y los estudios médicos forenses. Fútbol, Banfield y Belgrano se medirán esta tarde desde las 19. Por su parte, Unión y Central Córdoba jugarán a las 21:15.

0: En España, en medio de los incendios, denuncian el mal uso de los fondos europeos para los hidroaviones. El Partido Popular apuntó contra el gobierno por cancelar un contrato declarado urgente en 2022 para renovar 10 aviones anfibios sin que finalmente se haya modernizado ninguna aeronave. Estamos en Colón, en Entre Ríos, 5 grados 6, la temperatura 88% de humedad, el cielo ligeramente nublado y tenemos para hoy una máxima de 13 grados. Nos vamos a la punta, a San Luis, 7 grados 1 décima, 4 grados 7 de térmica, 35% de humedad, el cielo está nublado, muy ventoso por la tarde con una máxima de 12. En Buenos Aires subió un poquito la temperatura, 5 grados 8, 3 grados 1 décima de térmica, 78% de humedad. El cielo está ligeramente nublado. Hoy llega la máxima a 12.
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0: Y todo viene a cuento porque el Cuti Romero, que está en Córdoba, descansando, pasándola con la familia, pasándola bien en definitiva, el sábado fue un recital y se subió al escenario y terminó cantando. Y puede, porque puede, sí, porque puede y porque le gusta y porque se sabía la letra de la canción. Si vos pudieras y te gustara un artista y te invitaran a compartir el escenario, solo por una noche subís a cantar una canción, ¿quién es ese artista? ¿Qué canción elegís? ¿Lo podrías hacer o te ganarían los nervios?
3: Y ahora Radio Latina, mi nombre es Luis de González Catán. Y bueno, mi sueño sería cantar con la mejor voz de la historia y el mejor cantante de la historia, con Luis Miguel. Y también, bueno, con Cristian Castro, o el cantante que...

0: ya no estás, que me hubiese gustado cantar es con Gary, un capo de la cumbia cuarteto. Latina, la radio espectacular.
1: Buenas, Radio Latina, soy Susi de Bellavista. Subiría Sin Pensar con Tiziano Ferro, que lo amo. Y si podría elegir la canción sería Estaba Contentísimo. Besos.
2: Hola, buen día, Latina. Hermosa la radio. Y por la consigna, y yo cantaría con Diango. Me animaría con Diango. Un mano a mano, ¿eh? Un mano a mano, ¿eh?
3: Hola Radio Latina, ¿cómo está? Martín acá de Misiones, chofer de aplicación. Me gusta el folclore, pero ustedes son como un vicio. No puedo dejar de escucharlo. Y sobre la consigna, yo estaría sobre un escenario con Soledad Pastorutti. Le miraría a los ojos y lo enamoraría. Gracias Latina.
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1: 10 de la mañana. Karina Milei reúne a los legisladores bonaerenses de la

0: Libertad Avanza para definir la estrategia electoral. La secretaria general de la presidencia mantendrá un encuentro con senadores y diputados de la provincia de Buenos Aires, acompañados por el presidente de la Libertad Avanza bonaerense, Sebastián Pareja. Será entre las 15 y las 17 en Casa de Gobierno. Paso Cristo Redentor, un fuerte temporal obligó a suspender el tránsito entre Argentina y Chile. Las autoridades informaron ayer que las nevadas y el fuerte viento pronosticado no garantizan la transitabilidad segura para personas ni vehículos. Detuvieron en Almagro a un falso médico acusado de estafar a pacientes enfermos. Estaba escondido en un hotel alojamiento. Se trata de Pablo Emanuel Tomás Llanes, que era buscado por la justicia desde julio. El falso médico acusado de estafar a pacientes con enfermedades graves terminó este domingo de una manera inesperada. La encargada del hotel porteño en el cual se alojaba lo reconoció tras verlo en una nota periodística. Thiago Almada llegó al país y ya piensa en su debut con River. El mediocampista arribó esta madrugada a las 4:30 desde Madrid. Hoy a la tarde tendrá su primera práctica como futbolista del Millonario. Estamos en el Maitén, en Chubut, 4 grados y medio bajo cero. La temperatura 91%, la humedad, el cielo despejado. La máxima hoy llega a 4. En Mina Clavero, Córdoba, tenemos 0,2 de grado, 1 grado 6 bajo cero de térmica, 79% de humedad y cielo algo nublado, con una máxima estimada en 14. Ciudad de Buenos Aires, hoy el día más frío de toda la semana. Tenemos 5 grados 8 de temperatura, 3 de térmica, 78% de humedad y la máxima 12.
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0: Y hoy hablamos de los sueños y de ese minutito de gloria. El sábado, Cuti Romero, que está en Córdoba descansando, fue a un recital, se subió al escenario y cantó una canción con su banda favorita. ¿Por qué no? Todos lo tendríamos que poder hacer. O al menos poder soñarlo. Eso nos hizo pensar. ¿Con qué artista a vos te gustaría compartir un escenario? Si solo pudieras una noche subir a cantar una canción con tu artista favorito, ¿quién es ese artista? ¿Qué canción elegís? ¿Y te animarías a hacerlo?
2: Hola, ¿qué tal? Buen día, Radio Latina, Mónica de Zona Norte. Bueno, en referencia a la consigna, me encantaría cantar con Diego Torres. Quiero cantar hasta morir. Lo sigo desde el 2004, que fui a Luna Park, me acuerdo, a ver el Unplugged y salí maravillada como actor, como cantante. Y la verdad que me sigue gustando siempre, como la voz que tiene, el carisma y la verdad que el corazón que tiene. Así que nada, muero por Diego Torres. Beso.
3: Buen día, Radio Latina. Mi nombre es Verónica Santillán. Con respecto a la consigna del día de hoy, cantaría con el chaqueño palavecino. Me animaría a subir al escenario y cantaría el tema, si tuviera la posibilidad de hacerlo, Amor Salvaje, dedicado a más de un infiel con el cual he salido. Besitos, que tengan lindo día.
4: Hola, buenos días, mi querida Radio Latina. ¿Cómo están? Bueno, yo les cuento que hay veces que me levanta el ánimo cantar como Valeria Lynch. Sí, con los tonos bien, bien arriba. Bueno, y por ahí en una de esas me atrevo en el escenario.
5: Hola, Latina, Mario Ramón Mejía, buena semana. Qué fresquete, ¿eh? Bueno, a mí me gustaría cantar, no sé, con Cristian Castro. Me gustaría cantar, no sé, con el de Aerosmith. No sé, con Luis Miguel, pero bueno, no. Sería, como se llama, un desastre, porque la verdad que yo creo que a más de uno no le causaría agrado, pero bueno, me gustaría tener una buena voz primero. ¡Beso!
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1: En marzo de 2015 se lanzó la original. En este 2026, un clásico vuelve en versión cuarteto. Luciano Pereyra, Eugenia Quevedo, Seré.

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Gracie, mal o bien.

Acaba de editar su nuevo álbum, Otra que Arde, y se viene una gira nacional para presentarlo. Olivia Wilde junto a Coti hacen Tus Errores. Para

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1: 10 de la mañana, 30 minutos en la República Argentina. Javier Milei volverá a viajar a Estados Unidos. El presidente viajará a Estados Unidos en octubre y diciembre para participar en una conferencia vinculada con el mes de la herencia hispana y en la cumbre de líderes del G20, según confirmaron fuentes oficiales. Además, también confirmaron que el canciller Pablo Kirchner integrará la comitiva presidencial en ambas oportunidades.

A 8 años del crimen de Cristian Díaz, Pity Álvarez va a juicio. El juicio oral y público contra el Pity Álvarez por el homicidio de Cristian Díaz empieza este lunes en los tribunales porteños, luego de que el tribunal oral en lo

0: de su primer entrenamiento junto al plantel dirigido por Eduardo Coudet. Actualizamos los datos del tiempo en Pampa del Infierno, Chaco. 12 grados la temperatura, el cielo está cubierto y la humedad es del 54%. La máxima de hoy será de 17 grados. Nos vamos a Brinkmann, en la provincia de Córdoba. 8 grados 4 décimas la temperatura, el cielo está algo nublado y la humedad es del 71%. La máxima de hoy llegará a 14 grados. Y en la ciudad de Buenos Aires, el cielo está despejado, la temperatura es de 8 grados 8 décimas con una humedad del 66%. La máxima de hoy llegará a 12.
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0: El sábado pasado, Cuti Romero, quien se encuentra descansando en su Córdoba natal, sorprendió al público al subir al escenario durante un recital y terminar cantando junto a los artistas. Un momento inesperado, de esos que seguramente quedan guardados para siempre y que nos hizo pensar, ¿con qué artista te gustaría compartir escenario? Si por una noche pudieras subir a cantar una canción con tu artista favorito, ¿con quién sería? ¿Qué canción elegirías? ¿Te animarías o te ganarían los nervios? Coméntanos, mandanos tu audio de máximo 30 segundos al 11 75 38 1011 y en Latina te escuchamos.
2: Buenos días, Latina. Buena semana para todos. Bueno, a mí me gustaría cantar, primero aprender a cantar, porque no sé cantar, con Abel Pintos, que me encanta. Y bueno, con otro cantante también podría ser alguno de Babasónicos, que también me gustan mucho los temas. Del Chapillo me encanta, temas hermosos que pasan cuando voy a un cumpleaños o algo y la verdad que lo bailo, no lo sé bailar, pero lo bailo igual.
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1: 11 de la mañana en la República Argentina. Karina Milei reúne a los legisladores bonaerenses de La Libertad Avanza para definir la estrategia electoral. Este lunes, la secretaria general de la presidencia, Karina Milei, mantendrá un encuentro con senadores y diputados de la provincia de Buenos Aires, acompañados por el presidente de La Libertad Avanza bonaerense, Sebastián Párez. Será en Casa de Gobierno entre las 15 y las 17 horas. Un hombre robó monitores de terapia intensiva del Hospital Fernández, intentó venderlos por redes y cayó en una compra controlada. La causa comenzó a partir de la denuncia de un empleado del centro de salud, quien detectó una publicación en una aplicación de compraventa en la que se ofrecían 2 monitores por 1 millón de pesos. Por sus características y números de serie, pudo confirmarse que se trataba de equipos robados del área de terapia intensiva del hospital. Argentinos Juniors le ganó a Racing por la fecha 4 del torneo clausura. Argentinos Juniors le ganó 2-1 a Racing por la cuarta fecha del torneo clausura. Los goles de la noche los marcaron Tomás Molina y Hernán López Muñoz para el Bicho y Ezequiel Canavo para la Academia. Actualizamos los datos del tiempo en Armstrong, Santa Fe, 4 grados 5 décimas, la temperatura, cielo ligeramente nublado y 80% de humedad. Nos vamos a Ushuaia, en Tierra del Fuego, 5 grados 4 décimas con el cielo parcialmente nublado y 79% de humedad, mientras que en la ciudad de Buenos Aires el cielo está despejado, la temperatura es de 8 grados 8 décimas y la humedad es del 66%.
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1: El sábado pasado, el futbolista de la selección argentina, Cuti Romero, quien se encuentra descansando en su Córdoba natal, sorprendió al público al subir al escenario durante un recital y terminar cantando junto a los artistas. Un momento totalmente inesperado, pero es de esos que seguramente quedarán guardados para siempre y que nos hizo pensar, ¿con qué artista te gustaría compartir un escenario? No sé, supongamos que por una noche podés subir a cantar una canción de tu artista favorito. Estás ahí entre el público y X artista te elige a vos para que subas al escenario y cantes con él, con ella. ¿Con quién sería? ¿Qué canción elegirías? ¿Te animarías o te ganarían los nervios? Mándanos tu audio de máximo 30 segundos al 11 75 38 1011 y en Latina te escuchamos.
3: Hola Radio Latina, ¿cómo les va? Buenos días, que tengan un hermoso comienzo de semana. Soy Alejandra de Armstrong, Santa Fe. A mí, tengo muchos, pero con quién me gustaría cantar, pero no sé cantar ni el arroz con leche, está eso, desafino, es con Luciano Pereyra. Sí, con la canción que él quiera, el vestido rojo, el que quiera, pero me encanta Luciano Pereyra. Gracias Latina, pasame algún tema de Luciano.
4: Buen día Radio Latina. Yo soy Eduardo de San Martín. Bueno, ¿con qué me encantaría cantar? Con un grande, una persona leal a sus convicciones, con Leonardo Fabio. Bueno, muchas gracias. Que tengan buen día.
5: Buen día, Latina, Antonio Ituzaingó. Me encantaría cantar con Chayanne. Sería fabuloso. Y cualquier canción de él, y si no, lo dejaría todo, sería espectacular. Gracias.
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1: 11 de la mañana, 30 minutos en la República Argentina. Un fuerte terremoto de magnitud 7,4 sacudió a Colombia. El sismo con epicentro en la localidad de San José del Palmar se sintió en gran parte de Colombia y también en varias provincias de Ecuador, provocando daños materiales en ciudades como Cali, Manizales y Pereira. Panamá evacuó a sus ciudadanos en señal de prevención. España, en medio de los incendios, denuncian el mal uso de los fondos europeos para hidroaviones. El Partido Popular de España denunció un presunto mal uso de los fondos europeos destinados a la modernización de la flota española de hidroaviones contra incendios forestales. La acusación surge después de que el gobierno cancelara un contrato declarado urgente en 2022 para renovar 10 aviones anfibios sin que finalmente se haya modernizado ninguna aeronave. Julián Álvarez volvió al Atlético de Madrid y su futuro vuelve a encender el mercado. Julián Álvarez volvió a moverse bajo la órbita del Atlético Madrid, pero su regreso a la rutina rojiblanca no pasó como un simple trámite de pretemporada. El delantero argentino, que es una de las figuras más codiciadas del fútbol europeo, retomó la actividad después de sus vacaciones posteriores al Mundial 2026 y lo hizo en medio de un clima cargado de preguntas.

0: El sábado pasado, Cuti Romero, quien se encuentra descansando en su Córdoba natal, sorprendió al público al subir al escenario durante un recital y terminar cantando junto a los artistas. Un momento inesperado, pero de esos que seguramente quedan guardados para siempre y que nos hizo pensar, ¿con qué artista te gustaría compartir un escenario? Si por una noche pudieras subir a cantar una canción con tu músico favorito, ¿con quién sería? ¿Qué canción elegirías? ¿Te animarías o te ganarían los nervios? Coméntanos, mandanos tu audio de máximo 30 segundos al 11 75 38 1011 y en Latina te escuchamos.
1: Hola Latina, soy Néstor de Guernica. Vengo por la ruta escuchándolos y paré porque no se puede usar el celular manejando, entonces paré un costadito. Acá me ven, acá. Soy de Guernica, pero ahora estoy en San Vicente. Y si tengo que subir a un escenario a cantar, subiría a cantar con Los Ángeles Azules. Muchas gracias, un abrazo a todos.
2: Hola, buen día, soy Miriam de Matadero, estoy trabajando con la aplicación, estoy esperando un pasajero. Y yo cantaría con Cheyenne. Y el tema que más me gustó de él es Volver a Nacer. Es el tema que me marcó de chiquita. Es hermoso. Gracias, saludos. Muy buena la música.
3: Hola, Latina. Habla Silvina de Loma Hermosa. Primero, muchas gracias por la compañía de todos los días y por la hermosa música que pasan, que nos trasladan a diferentes épocas de nuestra vida. A mí me gustaría mucho poder cantar con Cristian Castro, Está lloviendo estrellas. Me parece que es un cantante muy simpático, genial, y bueno, es un tema muy lindo. Les mando saludos para todos.
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1: 12 del mediodía en la República Argentina. Javier Milei volverá a viajar a Estados Unidos. El presidente viajará a Estados Unidos en octubre y diciembre para participar de una conferencia vinculada con el mes de la herencia hispana y en la cumbre de líderes del G20, según confirmaron fuentes oficiales. Además, las fuentes aseguraron que el canciller Pablo Quirno integrará la comitiva presidencial en ambas ocasiones. A 8 años del crimen de Cristian Díaz, Piti Álvarez va a juicio. El juicio oral y público contra el Piti Álvarez por el homicidio de Cristian Díaz empieza este lunes en los tribunales porteños, luego de que el Tribunal Oral en lo Criminal y Correccional número 29 rechazara un nuevo planteo de la defensa y ratificara el inicio del debate. Thiago Almada ya está en la Argentina y se prepara para sumarse a River. El mediocampista de la selección arribó a primera hora de este lunes para completar los trámites formales y convertirse oficialmente en la novena incorporación de River en el actual mercado de pases. Según trascendió, el futbolista tendrá esta tarde su primer entrenamiento junto al plantel dirigido por Eduardo Caudet.

0: Actualizamos los datos del tiempo en Quimilí, Santiago del Estero, 11 grados 3 décimas la temperatura, el cielo está mayormente nublado y la humedad es del 57%. En la ciudad de Corrientes, 12 grados 2 décimas la temperatura, el cielo está mayormente nublado y la humedad es del 53%, mientras que en la ciudad de Buenos Aires el cielo está despejado, la temperatura es de 10 grados 3 décimas y la humedad es del 56%.
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0: El sábado pasado, Cuti Romero, futbolista de la selección argentina que se encuentra descansando en la ciudad de Córdoba, de donde es el oriundo precisamente, sorprendió al público al subir al escenario durante un recital y terminó cantando junto a los artistas. Un momento inesperado, pero de esos que seguramente quedan guardados para siempre y que nos hizo pensar, ¿con qué artista te gustaría compartir un escenario? Si por una noche pudieras subir a cantar una canción con tu artista favorito. De repente estás ahí en el público y te elige a vos para que subas y cantes una canción con él o con ella. ¿Con quién sería? ¿Qué canción elegirías? ¿Te animarías o te ganarían los nervios? Comentanos, mándanos tu audio de máximo 30 segundos al 11 75 38 1011 y en Latina te escuchamos.
3: Buen día, Radio Latina. Soy Viviana de Lugano.

0: Mi consigna con quien me gustaría cantar y conocer sería con la reina, con Ángela Leyva.
1: Hola, buen día, Latina. Soy Graciela de Ciudadela, con quien me encantaría cantar, que no sé cantar muy bien, pero cantaría igual, es con Nahuel Penisi o con los chicos de la conga, que me fascinan. Muy buena la radio, muy buena la música. Pasen algo de ellos. Besitos.
2: Hola, Latina. Si yo pudiese cantar, canto con Carlito Gardel un buen tango.
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1: Hora 12:30 minutos en la República Argentina. Karina Milei reúne a los legisladores bonaerenses de La Libertad Avanza para definir la estrategia electoral. Este lunes, la secretaria general de la presidencia, Karina Milei, mantendrá un encuentro con senadores y diputados de la provincia de Buenos Aires, acompañados por el presidente de La Libertad Avanza bonaerense, Sebastián Pareja. Será en Casa de Gobierno, entre las 15 y las 17 horas. Un fuerte terremoto de magnitud 7,4 sacudió a Colombia. Hay 18 muertos y reportan al menos 20 edificios colapsados. Un terremoto de magnitud 7,4 sacudió gran parte de Colombia este lunes, dejando al menos 18 muertos, decenas de edificios dañados y severas afectaciones en la infraestructura de varias ciudades. El sismo también provocó la suspensión de operaciones en 6 aeropuertos y se sintió con fuerza en Ecuador y Panamá. Argentinos Juniors le ganó a Racing. Argentinos Juniors le ganó 2-1 a Racing por la cuarta fecha del torneo clausura. Los goles de la noche los marcaron Tomás Molina y Hernán López Muñoz para el Bicho y Ezequiel Canavo para la Academia. Saludamos a quienes nos escuchan desde Pirané, en la provincia de Formosa. 14 grados, una décima la temperatura. El cielo está cubierto desde el 45%. Para hoy se espera una máxima de 17 grados. En Rosario, Santa Fe, 10 grados, 8 décimas, cielo ligeramente nublado y 53% de humedad. La máxima de hoy llegará hasta los 13 grados. Mientras que en la ciudad de Buenos Aires el cielo está despejado con 11 grados, 6 décimas de temperatura y 51% de humedad.
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1: El sábado pasado, Cuti Romero, quien se encuentra descansando en su Córdoba natal, sorprendió al público al subir al escenario durante un recital y terminar cantando junto a los artistas. Un momento inesperado, pero de esos que seguramente quedan guardados para siempre y que nos hizo pensar, ¿con qué artista?

0: alguna vez con Cristian Castro. Sí, lo fui a ver muchas veces y me hace acordar mucho a mi mamá ese tema. O si no, Verónica, que se lo dedica a su madre. Pero alguna vez sí subiría con Cristian y lloraría y lo abrazaría y sería un sueño para mí. Así que, bueno, gracias Latina, gracias por acompañarme. ¡Aguante Latina!
1: Hola Latina, buen día a todos los escuchas. Bueno, por la consigna de hoy, soy Mario de Hurlingham. Me encantaría y lo haría con mucho gusto y sin nervios cantar Me Olvidé de Vivir y lo cantaría con Julio Iglesias. Me parecía que sería lo mejor que me pueda pasar en la vida, ¿no? Después de estar enamorado de ahora de mi novia, ¿no? Bueno, un abrazo para todos y
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1: 1:00 p.m. en la República Argentina. Tensión en Colombia. 6 miembros de grupos armados murieron en los primeros operativos del gobierno de Las Priela. Los enfrentamientos se produjeron en los departamentos de Meta y Antioquia, en el marco de los primeros operativos desplegados por la nueva administración que asumió el poder el viernes con la promesa de endurecer la lucha contra las estructuras vinculadas al narcotráfico y la violencia. Es un mensaje claro y contundente para todos los bandidos. No hay lugar en el que se puedan esconder, afirmó Abelardo de la Espriela al referirse a las primeras maniobras de las fuerzas militares. River en alerta por el terremoto en Colombia. El equipo argentino tiene previsto jugar este miércoles 12 de agosto en Bogotá, en el estadio Nemesio Camacho, por la ida de los octavos de final de la Copa Sudamericana. Hasta el momento, el encuentro continúa programado y no hubo una comunicación oficial que modifique la fecha, el horario o la sede del compromiso. Gimnasia venció a Barracas. El Lobo le ganó 2-0 en La Plata a Barracas Central con goles de Agustín Colazo y Franco Torres. Con este resultado, Gimnasia se ubica segundo en la zona B con 9 puntos a 3 del líder Argentinos Juniors. Actualizamos los datos del tiempo en Viedma, Río Negro, 7 grados 9 décimas la temperatura, el cielo está parcialmente nublado y la humedad es del 60%. Nos vamos para La Plata, 9 grados 5 décimas con el cielo ligeramente nublado y 62% de humedad, mientras que en la ciudad de Buenos Aires el cielo está despejado, la temperatura es de 11 grados 6 décimas y la humedad es del 51%.
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1: El sábado pasado, Cuti Romero, quien se encuentra descansando en su Córdoba natal, sorprendió al público al subir al escenario durante un recital y terminar cantando junto a los artistas. Un momento inesperado, pero también de esos que seguramente quedan guardados para siempre y que nos hizo pensar, ¿con qué artista te gustaría compartir un escenario? Si por una noche pudieras subir a cantar una canción con tu artista favorito, ¿con quién sería? ¿Qué canción elegirías? ¿Te animarías o te ganarían los nervios? Coméntanos, mandanos tu audio de máximo 30 segundos al 11 75 38 1011 y en Latina te escuchamos.
2: Buen día, Latina. Matías de las Ferreres. Yo subiría al escenario a cantar con León Gieco y cantaría Solo le pido a Dios. León Gieco es una cuenta pendiente que no creo que se salde nunca. Nunca pude ir a un recital de él. Lo admiro mucho. Abrazo, Latina.
3: Hola, Radio Latina. Te quería decir que yo quiero cantar con Chayanne porque a mi mamá le encanta y le quiero hacer una sorpresa como para que yo cante con Chayanne y ella lo escuche. Y bueno, eso es lo que quiero. Quiero cantar con Chayanne.
4: Hola, Latina, buen día. Mi cantante preferido es Luis Miguel. Y si tuviera que subir al escenario a cantar con él, subiría, pero encantadísima. Encantadísima.
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¿Viste esas canciones que te sabes de memoria sin darte cuenta? Como Rosas, La Playa, 20 de enero, Cuídate, Puedes Contar Conmigo. Esas que sonaban en cada momento importante y que todavía hoy te erizan la piel y te dan ganas de cantarlas a los gritos. Bueno, entonces prepará la voz porque vuelven y la banda agotó dos arenas en tan solo tres días. 19 de marzo, agotado. 20 de marzo, agotado también. 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
1: 1:30 p.m. en la República Argentina. Un hombre robó monitores de terapia intensiva del Hospital Fernández, intentó venderlos por redes y cayó en una compra controlada. La causa comenzó a partir de la denuncia de un empleado del centro de salud, quien detectó una publicación en una aplicación de compra-venta en la que se ofrecían 2 monitores por 1.000.000 pesos. Por sus características y números de serie, pudo confirmarse que se trataba de equipos robados del área de terapia intensiva del hospital. España, en medio de los incendios, denuncian el mal uso de los fondos europeos para los hidroaviones. El Partido Popular de España denunció un presunto mal uso de los fondos europeos destinados a la modernización de la flota española de hidroaviones contra incendios forestales. La acusación surge después de que el gobierno cancelara un contrato declarado urgente en 2022 para renovar 10 aviones anfibios, sin que finalmente se haya modernizado ninguna aeronave. Julián Álvarez volvió al Atlético de Madrid y su futuro vuelve a encender el mercado. Julián Álvarez volvió a moverse bajo la órbita del equipo madrileño, pero su regreso a la rutina rojiblanca no pasó como un simple trámite de pretemporada. El argentino, una de las figuras más codiciadas del fútbol europeo, retomó la actividad después de sus vacaciones posteriores al Mundial 2026 y lo hizo en medio de un clima cargado de preguntas. Saludamos a la gente que nos escucha en Santa Rosa, La Pampa. 8:09 la temperatura actual, el cielo está parcialmente nublado y la humedad es del 55%. Nos vamos para El Carmen, en la provincia de Jujuy. 10:04 con el cielo cubierto y 52% de humedad. Mientras que en la ciudad de Buenos Aires el cielo está ligeramente nublado, la temperatura es de 12:03 y la humedad es del 48%.
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1: El sábado pasado, Cuti Romero, quien se encuentra descansando en su Córdoba natal, sorprendió al público al subir al escenario durante un recital y terminar cantando junto a los artistas. Un momento inesperado, de esos que seguramente quedan guardados para siempre y que nos hizo pensar, ¿con qué artista te gustaría compartir un escenario? Si por una noche pudieras subir a cantar una canción con tu artista favorito, ¿con quién sería? ¿Qué canción elegirías? ¿Te animarías o te ganarían los nervios? Coméntanos, mandanos tu audio de máximo 30 segundos al 11 75 38 1011 y en Latina te escuchamos.
2: Hola, ¿cómo andan? Mi nombre es Sebastián y estamos acá con la Luli, mi hija, yendo al cole. Y su sueño dice que es cantar con María Becerra, subir una canción y cantar con María Becerra. Y a mí me gustaría cantar con Maná, hacer un tema con Maná sería un sueño cumplido. Saludos, estamos acá, le mandamos muchos besos, Luchi.
3: Saludos, Latina.
4: Hola, Latina. En mi sueño hubiese gustado cantar con León Gieco. Hubiese sido hermoso. Gracias, José de Sacur.

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1: 2:00 p.m. en la República Argentina. Tensión en Colombia, 6 miembros de grupos armados murieron en los primeros operativos del gobierno de La Espriella. Los enfrentamientos se produjeron en los departamentos de Meta y Antioquia en el marco de los primeros operativos desplegados por la nueva administración que asumió el poder el viernes con la promesa de endurecer la lucha contra las estructuras vinculadas al narcotráfico y la violencia. Es un mensaje claro y contundente para todos los bandidos. No hay lugar en el que se puedan esconder, afirmó el presidente Abelardo de La Espriella al referirse a las primeras maniobras de las fuerzas militares. River en alerta por el terremoto en Colombia. El equipo argentino tiene previsto jugar el miércoles 12 de agosto en Bogotá ante Independiente Santa Fe en el estadio El Campín de Bogotá por la ida de los octavos de final de la Copa Sudamericana. Hasta el momento, el encuentro continúa programado y no hubo una comunicación oficial que modifique la fecha, el horario o la sede del compromiso. Gimnasia venció a Barracas. El Lobo le ganó 2-0 en La Plata a Barracas Central con goles de Agustín Colazo y Franco Torres. Con este resultado, el Lobo se ubica segundo en la zona B con 9 puntos a 3 del líder Argentinos Juniors. El tiempo en Gualeguaychú, Entre Ríos, 11 grados 4 décimas la temperatura, el cielo está algo nublado y la humedad es del 58%. Nos vamos a Puerto Iguazú, en Misiones, 19 grados, cielo mayormente nublado y 65% de humedad, con probabilidades de tormentas aisladas para la tarde y la noche. Y en la ciudad de Buenos Aires, el cielo está ligeramente nublado, con 12 grados 3 décimas de temperatura, 48% de humedad.
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1: El sábado pasado, Cuti Romero, quien se encuentra descansando en su Córdoba natal, sorprendió al público al subir al escenario durante un recital y terminar cantando junto a los artistas. Un momento inesperado, de esos que seguramente quedan guardados para siempre y que nos hizo pensar, ¿con qué artista te gustaría compartir escenario? Es decir, si por una noche pudieras subir a cantar una canción con tu artista favorito, justo fuiste al show, te ubicaste en la primera fila, estabas adelante de todo cantándote la vida y ese artista o esa artista te dijo, vení, te la estás reviviendo. Subí, cantá conmigo una canción. ¿Con qué artista sería y qué canción elegirías? O, por otro lado, ¿te animarías o te ganarían los nervios? Mandanos tu audio al 11 75 38 1011 y en Latina te escuchamos.
3: Radio Latina, ¿cómo están? Me llamo Amanda, estoy acá en Ramos Mejía esperando a mis nenes que salgan del cole. La cantante con la que yo cantaría Ocean es con Karol G, que es el tema que todas las mañanas se lo dedico a mis hijos mientras los llevo a la escuela. Les mando un beso grande.
4: Hola, hola, Latina, ¿cómo está por aquí? Angélica desde San Justo, les mando un saludo. Yo por acá creo que me subiría a cantar con mi artista favorito, Ricardo Montaner, un cantautor argentino-venezolano que adoro y admiro, y subiría a cantar sin lugar a duda mi pequeña Venecia, me encanta, me encanta. Les mando un saludo, chau chau.
5: Buen día, Radio Latina. Habla Marta y Lucio. A mí me encantaría cantar un tema con Chayanne y bailarlo con él. Me encantaría. Bueno, muchas gracias. Marta y Lucio de Punta Alta. Hermosa la radio. Que tengan un buen día. Adiós.

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0: Terremoto en Colombia, el presidente Abelardo de la Espriella suspendió su agenda. El presidente de Colombia convocó este lunes a un comité de emergencia para coordinar la respuesta ante los daños provocados por el terremoto de magnitud 7.4 que sacudió distintas regiones del país. Además, confirmó que viajará a Pereira, una de las ciudades más afectadas, para acompañar a las víctimas. Robó monitores de terapia intensiva del Hospital Fernández, intentó venderlos por redes y cayó en una compra controlada. La causa comenzó a partir de la denuncia de un empleado del centro de salud, quien detectó una publicación en una aplicación de compra y venta en la que se ofrecían 2 monitores por 1 millón de pesos. Por sus características y números de serie, pudo confirmarse que se trataba de equipos robados del área de terapia intensiva del hospital. Thiago Almada ya está en la Argentina y se prepara para sumarse a River. El mediocampista de la selección argentina arribó a primera hora de este lunes para completar los trámites formales y convertirse oficialmente en la 9ª incorporación de River en el actual mercado de pases. Muy buenas tardes a quienes nos escuchan en Mar del Plata, provincia de Buenos Aires, cielo mayormente nublado con lluvia en la hora anterior. La temperatura actual es de 9 grados 2 décimas, la sensación térmica 7 grados 5 décimas. En Puerto Iguazú, provincia de Misiones, el cielo está nublado en estos momentos y hay pronóstico de tormentas aisladas para lo que resta de la tarde. La temperatura actual es de 19 grados. En la ciudad autónoma de Buenos Aires y alrededores, cielo ligeramente nublado, la temperatura actual 13 grados una décima.
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0: El sábado pasado, el Cuti Romero, defensor de la selección argentina, quien se encuentra descansando en su Córdoba natal, sorprendió al público al subir al escenario durante un recital y terminó cantando junto a los artistas que se estaban presentando en ese momento. Un momento inesperado, de esos que seguramente quedan guardados para siempre. Y nos hizo pensar, y de aquí te escuchamos. ¿Con qué artista te gustaría compartir un escenario? Si por una noche pudieras subir a cantar una canción con tu artista favorito, ¿con quién sería? ¿Qué canción elegís para cantar con tu artista favorito? ¿Te animarías o los nervios te ganarían y quizás hasta se te cierra la garganta de los nervios? Bueno, contanos, 11 75 38 1011. Elegís una canción de tu artista favorito y te subís al escenario. ¿Cuál es? ¿Quién es tu artista favorito? Bueno, contanos a través de un audio. 11 75 38 1011. No olvides decirnos tu nombre y desde dónde nos estás escuchando.
2: Hola Latina, mi nombre es Gabriela, soy de Caseros. Y bueno, a mí me encantaría cantar una canción con Ale Lerner, que fue todo en mi vida, fue mi adolescencia, mi juventud. El año pasado lo fui a ver después de tanto tiempo, siempre lo voy a ver, siempre. Ya hoy ya soy una señora grande, pero lo amo. Y bueno, la canción que me encantaría cantar con él es Algunas Frases. Largo es el camino para ver. Me encantaría, mi canción favorita de todo lo que hizo, ¿no? La radio está buenísima y bueno, sigan así, un besito.
3: Hola Latina, ¿cómo les va? Acá le habla Javier, estoy con mi hija Candela. El sueño de ella es cantar con Luis Miguel. Y el mío sería cantar con Ricardo Arjona, cualquier tema. Gracias Latina, muy linda la radio, muy buena música, gracias por la compañía, gracias.
4: Hola Latina, me llamo Sole, Estoy acá con mi nieta, estamos escuchando la radio, hace mucho que escuchamos, hace muchos años. Y bueno, mi sueño sería cantar con un tema con Ricardo Arjona. Les dejo un beso y aguante Latina.

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1: 3 de la tarde en toda la República Argentina. Karina Milei reúne a los legisladores bonaerenses de La Libertad Avanza para definir la estrategia electoral. El gobierno nacional inicia una semana de reuniones con legisladores provinciales de La Libertad Avanza y realizará una nueva mesa política en Casa Rosada, mientras que el jefe de gabinete Diego Santilli, junto con el ministro de Economía Luis Caputo, viajará al interior del país. Comenzó el juicio oral contra Piti Álvarez por el homicidio de Cristian Maximiliano Díaz. El ex líder de Viejas Locas e Intoxicados se sentó hoy en el banquillo de los acusados de los tribunales de la Ciudad de Buenos Aires para hacer frente al juicio oral por el crimen ocurrido en julio de 2018 en un complejo habitacional de Villa Lugano. El proceso pasó a un cuarto intermedio hasta el miércoles. Sin Ener Valencia, Arruabarrena presentó la lista de convocados para enfrentar a Recoleta por la Copa Sudamericana. Boca enfrenta a Recoleta de Paraguay por los octavos de final de la Copa Sudamericana en el Estadio Tomás Adolfo Duco, mañana martes a las 7 de la tarde. Rodolfo Arruabarrena presentó la lista de convocados y no está presente su flamante refuerzo Ener Valencia. Nos damos una vuelta por el país y nos vamos para la Patagonia, al sur, en Río Gallegos, provincia de Santa Cruz. Cielo ligeramente nublado, la temperatura actual 6 grados una décima, la sensación térmica 1 grado y medio. En San Martín de los Andes, provincia de Neuquén, el cielo en estos momentos se encuentra nublado con nevadas y hay alerta amarillo por nevadas fuertes para lo que resta de la jornada. La temperatura actual no llega al grado. La sensación térmica 6 grados bajo cero. En la ciudad autónoma de Buenos Aires y alrededores, el cielo se encuentra despejado. La temperatura actual es de 13 grados 3 décimas.
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1: Tres de la tarde, 3 minutos, bienvenidos a una nueva hora en Latina, en donde te seguimos acompañando con la música que te encanta y también, por supuesto, también con la consigna, en la que te invitamos a que participes con tu audio, con tu voz, al 11 75 38 101. Por eso nos envías tu audio hasta 30 segundos y nos respondes en este lunes. La consigna, que estamos hablando sobre lo que ocurrió el sábado pasado. El defensor de la selección argentina, el Cuti Romero, estaba descansando en su Córdoba natal, fue a ver un show, un grupo, y de repente dijo, bueno, me subo al escenario. Y se subió nomás y se puso a cantar con toda la banda. Y bueno, por supuesto, esto nos hizo pensar, ¿con quién te gustaría subirte al escenario, ese artista favorito tuyo, y cantar una canción? ¿Cuál sería el artista? ¿Cuál sería la canción? Te tenés que animar a subir, ¿eh? Y la cantás completa la canción, sin furcios, sin ponerse nerviosos. 11 75 38 101 1, Latina. Nos encanta escucharte.
2: Soy Claudia Sarza y hablo por la consigna. Sí, me encantaría cantar una música con Marco Antonio Solís. Y no tendría nada de vergüenza para cantarlo. Sí, es un cantante preferido. Y bueno, cantaría la música Navidad sin ti. Otra Navidad y yo sin ti.
3: Hola Radio Latina, soy Alejandra de Tablada y en la consigna de hoy me encantaría cantar una canción con Lali, no sé, cualquiera, lo importante es cantar con ella. Un saludo para mi hijo Lucas y un feliz cumpleaños para mi hija Camila, que cumple hoy.
4: Hola Radio Latina, A mí me gustaría cantar con Diango. Lo amo. Y la canción sería: yo mañana se lo digo que no le amo ya. Esa sería. Le confieso que en su sitio ahora tú estás.
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2: 3 de la tarde, 30 minutos en toda la República Argentina. Los aviones de combate F-16 sobrevolaron la ciudad de Buenos Aires por el 114º aniversario de la Fuerza Aérea Argentina. Este lunes, los cielos de la ciudad de Buenos Aires fueron escenario de una celebración especial. Los protagonistas fueron los aviones de combate F-16 que realizaron un pasaje aéreo sobre distintos puntos emblemáticos de la capital federal. El despliegue también contempló la participación de más de 30 aeronaves y un desfile terrestre con integrantes de la institución. Terremoto de magnitud 7.4 en Colombia, pánico, personas atrapadas y desesperación. El sismo se sintió en Bogotá, Cali, Popayán, Manizales, Armenia, Pereira y Medellín, entre otras localidades. Videos que empezaron a circular por redes sociales muestran la magnitud de los destrozos, con grandes estructuras viniéndose abajo, autos aplastados por escombros y gente huyendo desesperada. Racing pierde a Di Cesare por una fractura de peroné. Según informaron desde la institución de Avellaneda, el marcador central fue sometido a una serie de exámenes para determinar con precisión el alcance del problema físico. El parte médico oficial del club confirmó la fractura de peroné derecho, una dolencia que implica un largo periodo de recuperación y que complica la planificación del cuerpo técnico para lo que resta de la temporada. Muy buenas tardes a quienes nos están escuchando desde Rosario, en la provincia de Santa Fe. Cielo ligeramente nublado, la temperatura actual 12 grados 2 décimas. En Tilcara, provincia de Jujuy, cielo cubierto, la temperatura actual 10 grados 8 décimas, mientras que en la ciudad de Buenos Aires y alrededores el cielo está despejado, la temperatura actual es de 13 grados 3 décimas.
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2: El sábado pasado, el Cuti Romero, quien se encuentra descansando en su Córdoba natal luego del Mundial 2026, sorprendió al público al subir al escenario durante un recital y terminar cantando junto a los artistas. Un momento inesperado, de esos que seguramente quedan guardados para siempre. Y esto nos hizo pensar en la consigna y en preguntarte a vos, ¿con qué artista te gustaría compartir un escenario? Si por una noche pudieras subir a cantar una canción con tu artista favorito, ¿con quién sería? ¿Qué canción elegirías? ¿Te animarías o los nervios te ganarían? Bueno, contanos a través de un audio hasta 30 segundos al 11 75 38 1011 y no olvides decirnos tu nombre y desde dónde nos estás escuchando.
3: Hola Latina, soy Ana de San Cristóbal. Justo están pasándolo. Mi sueño sería cantar con Chayanne y bailar arriba del escenario y cantar una canción con él, bailando y cantando. Ay, sí, me encanta. Bueno, saludos a esta hermosa la radio, acá con un guiso de lentejas con Valentín Tín, mi hijo.
4: Hola, mi nombre es Marcela. Me gustaría cantar con Lerner. Venimos de viaje, lo venimos escuchando, la radio está buenísima. Y a mi esposo, Pitico, le gustaría cantar con Arjona. Muchas gracias.
5: Hola Radio Latina, mi nombre es Verónica Santillán. Con respecto a la consigna, me encantaría cantar con Thalía. No tendría vergüenza en subir al escenario, porque es una mujer empoderada como yo. Y cantaría el tema Piel Morena, dedicado a un morocho hermoso que tuve de abogado hace un tiempo. Luego.
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1: 4 de la tarde, un minuto en toda la República Argentina. Hay al menos 111 muertos y más de 100 heridos por el terremoto en Colombia. El presidente Abelardo de la Espriella declaró desastre nacional. El epicentro del sismo fue en el oeste del país. Los rescatistas trabajan para salvar a personas atrapadas entre los escombros. El mandatario colombiano convocó a un comité de emergencia. El fenómeno se sintió también en Ecuador y en Panamá. Miles de camiones varados en la Patagonia por la nieve. El fenómeno afecta desde hace semanas a las provincias de Mendoza, Neuquén, Santa Cruz y Río Negro. Las autoridades cerraron más de 15 cruces internacionales y solicitaron a los transportistas consultar el estado de rutas antes de viajar. La UEFA, la Confederación Asiática de Fútbol y la CONCACAF emitieron un contundente comunicado contra Gianni Infantino. Las tres confederaciones consideraron que el intento de acelerar el traspaso de parte de los derechos comerciales sin el correspondiente debate en los órganos deliberativos de la FIFA afectó la credibilidad de la conducción del organismo. Según expresaron, el proyecto puso en discusión la manera en la que se toman decisiones dentro del máximo organismo del fútbol mundial. Muy buenas tardes a quienes nos escuchan en Bahía Blanca, provincia de Buenos Aires. Cielo parcialmente nublado, la temperatura actual 9 grados 1 décima, la sensación térmica 8 grados 6 décimas. En Merlo, San Luis, cielo algo nublado, la temperatura actual 13 grados 3 décimas. En la ciudad autónoma de Buenos Aires y alrededores, el cielo está despejado, la temperatura actual 13 grados 3 décimas.
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1: 4 de la tarde, 3 minutos. Bienvenidos a una nueva hora en Latina, en donde te seguimos acompañando con la música que te encanta y también, por supuesto, también con la consigna. Y estamos hablando hoy del Cuti Romero, que el sábado pasado, él está descansando en Córdoba, capital, allí es oriundo. Está descansando luego de disputar el Mundial 2026. Bueno, el sábado sorprendió al público, se subió al escenario durante un recital y terminó cantando junto a los artistas. Un momento inesperado de esos que seguramente van a quedar guardados para siempre a todos los que estaban presentes. Y esto nos hizo pensar, ¿con qué artista te gustaría compartir un escenario? Si por una noche pudieras subir a cantar una canción con tu artista favorito, ¿con quién sería? ¿Qué canción elegís cantar con tu artista favorito? 11-75-38-101-1 en Latina, nos encanta escucharte.
2: Hola, buenas tardes Latina. El sueño de mi señora sería cantar con Arjona o verlo. ¿Sí? No sé, antes que se vaya, si puede ser.
3: Hola Latina, mi nombre es Renata Isabela Riquelme. Mi sueño es cantar con Fede Giovanni. Y la música sería No Somos Lobos. ¡Aguante, Latina!
4: La Radio Latina, soy Ingrid de San Justo. Yo, si tendría que subir a cantar con alguien, sería con Soledad Pastorutti. Sería el sueño más grande de mi vida. Muchas gracias, la radio está muy buena.
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1: Hola a toda mi gente de Latina, ¿cómo están? 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Yo no quiero...

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1: 4 de la tarde, 30 minutos en toda la República Argentina. Terremoto en Colombia. El presidente Abelardo de la Espriella suspendió su agenda. El presidente de Colombia convocó este lunes a un comité de emergencia para coordinar la respuesta ante los daños provocados por el terremoto de magnitud 7.4 que sacudió distintas regiones del país. Además, confirmó que viajará a Pereira, una de las ciudades más afectadas, para acompañar a las víctimas. Robó monitores de terapia intensiva del Hospital Fernández, intentó venderlos por las redes sociales y cayó en una compra controlada. La causa comenzó a partir de la denuncia de un empleado del centro de salud, quien detectó una publicación en una aplicación de compra-venta en la que se ofrecían 2 monitores por 1.000.000 de pesos. Por sus características y números de serie, pudo confirmarse que se trataba de equipos robados del área de terapia intensiva del hospital. Thiago Almada ya está en la Argentina y se prepara para sumarse a River. El mediocampista de la selección argentina arribó a primera hora de este lunes para completar los trámites formales y convertirse oficialmente en la 9ª incorporación de River en el actual mercado de pases.

0: Muy buenas tardes a quienes nos escuchan en Diamante, Entre Ríos, cielo parcialmente nublado, la temperatura actual 13 grados 6 décimas, mientras que en el Calafate, en la provincia de Santa Cruz, el cielo está despejado y la temperatura actual es de 3 grados 4 décimas y la sensación térmica 1 grado 4 décimas. En la ciudad autónoma de Buenos Aires y alrededores, el cielo está despejado en esta tarde de lunes, la temperatura actual 13 grados 3 décimas.
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0: El sábado pasado, el Cuti Romero, defensor de la selección argentina, se encontraba descansando en Córdoba, en su lugar natal, luego del Mundial. Sorprendió al público al subir al escenario durante un recital y terminar cantando junto a los artistas, un momento inesperado de esos que seguramente quedan guardados para siempre, y por eso en Latina te estamos preguntando hoy lunes, ¿con qué artista te gustaría compartir un escenario? Vamos a imaginarnos esta situación. Fin de semana, viernes, sábado por la noche. Te invitan a subir a cantar una canción con tu artista favorito. ¿Con quién cantás? ¿Con quién sería? ¿Quién es tu artista favorito? ¿Qué canción elegís para cantar con tu artista favorito? 11 75 38 1011 en Latina, nos encanta escucharte.
2: Hola Radio Latina, habla José Luis de acá de Coronado. Bueno, me gustaría cantar con Chayanne. Y le mando saludos a la familia Crossi de Pirané, Formosa.
3: Hola mi Latina, mi hermosa alegría de vivir, como les digo siempre. Habla Caricia de Floresta. Bueno, a mí es que me hubiera encantado ver siempre, que les digo siempre, Cheyenne. Y ya a Palito Ortega lo fui a ver en el ópera. Saludo a mi vecino Oscar y Anita. Anita y Tita.
4: Latina, ¿yo con quién me subiría a un escenario a cantar para hacerle la pata? Y, ¿sabes con quién? Con María Becerra. Como canta tan mal, yo me animaría a subir y hacerle compañía para cantar, porque yo también canto mal, obvio, yo no soy cantante. Pero me gustaría darme el gusto y subir y acompañarla a María Becerra, para hacerle la pata, porque la verdad que canta horrible. Pascual de San Justo.
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1: 5:00 PM, un minuto en toda la República Argentina. El gobierno contactó a las autoridades de Colombia y evalúa enviar asistencia tras el terremoto. La Cancillería se puso a disposición de la administración que lidera Abelardo de la Espriella. El Poder Ejecutivo aguarda la respuesta para coordinar el envío de ayuda en función de las necesidades. Comenzó el juicio oral contra Pity Álvarez por el homicidio de Cristian Díaz. El ex líder de Viejas Locas e Intoxicados se sentó hoy en el banquillo de los acusados de los tribunales de la ciudad de Buenos Aires para hacer frente al juicio oral por el crimen ocurrido en julio de 2018 en un complejo habitacional de Villa Luana. El proceso pasó a un cuarto intermedio hasta el miércoles. En España aseguran que Barcelona irá en busca de otro delantero de la selección argentina si no logra contratar a Julián Álvarez. En el medio de la novela que tiene a Julián Álvarez como protagonista, el Barcelona está atento al mercado de pases y en caso de que el Atlético de Madrid no se desprenda del futbolista de Calchín, tiene en carpeta a otro goleador de la selección argentina, Lautaro Martínez.

0: Buenas tardes a quienes nos escuchan en Puerto de Iguazú, Misiones, cielo nublado con pronóstico de tormentas, la temperatura actual 19 grados 5 décimas. En Trancas, Tucumán, cielo cubierto con humo, la temperatura actual 13 grados 2 décimas. En la ciudad autónoma de Buenos Aires y alrededores, la temperatura actual es de 11 grados, el cielo está despejado.
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0: 5 de la tarde, 4 minutos, bienvenidos a una nueva hora en Latina. Te seguimos acompañando con la música que te encanta y también con la consigna. El sábado pasado, el Cuti Romero, quien se encuentra descansando en su Córdoba natal, sorprendió al público al subir al escenario durante un recital y terminar cantando junto a los artistas. Un momento inesperado, de esos que seguramente quedan guardados para siempre, y nos hizo pensar con qué artista te gustaría compartir un escenario. Si por una noche pudieras subir a cantar una canción con tu artista favorito, ¿con quién sería? ¿Qué canción cantarías? 11-75-38-101-1 en Latina, nos encanta escucharte.
3: Hola Latina, Lucas de Lanús. A mí me gustaría compartir escenario con La Muela, con Eugenia Quevedo, y cantar el tema ¿Cómo olvidarte? Mamá, qué lindo sería con La Muela.
4: Hola Radio Latina. Por la consigna de hoy, yo quisiera cantar una canción con Ricardo Arjona. Obviamente que no tendría vergüenza, lo amo. Habla Mabel de San Martín.
5: Hola, habla Patricia de Villa Celina. Bueno, a mí me gustaría cantar con Pucheta, una cerveza voy a tomar. Gracias.
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1: 5 de la tarde, 30 minutos en toda la República Argentina. Hay al menos 111 muertos y más de 100 heridos por el terremoto en Colombia. El presidente Abelardo de la Espriella declaró desastre nacional. El epicentro del sismo fue en el oeste del país. Los rescatistas trabajan para salvar a personas atrapadas entre los escombros. El mandatario colombiano convocó a un comité de emergencia. El fenómeno se sintió también en Ecuador y Panamá. El Ministerio de Capital Humano ratificó la fecha de la mesa paritaria universitaria. A través de un comunicado, la cartera conducida por Sandra Petovelo sostuvo que la convocatoria forma parte del procedimiento previsto para continuar la negociación con los representantes del sector universitario. Racing pierde a Di Cesare por una fractura de peroné. Los estudios médicos confirmaron que el defensor de la Academia sufrió la fractura del peroné del tobillo derecho, una lesión de máxima gravedad que demandará una intervención quirúrgica y una rehabilitación que no bajará de los 4 meses de recuperación. 5 de la tarde, 31 minutos en toda la República Argentina, la temperatura en la ciudad de Buenos Aires, 11 grados, el cielo está despejado.
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1: El sábado pasado, Cuti Romero, quien se encuentra descansando en su Córdoba natal luego del Mundial 2026, sorprendió al público al subir al escenario durante un recital y terminar cantando junto a los artistas. Un momento inesperado, de esos que seguramente quedan guardados para siempre. Y esta situación nos hizo pensar con qué artista te gustaría compartir un escenario. Si por una noche pudieras subir a cantar una canción con tu artista favorito, respóndenos a través de un audio al 11 75 38 1011. ¿Con quién sería? ¿Qué canción elegirías? En Latina, nos encanta escucharte. 11 75 38 1011. Por allí nos envías tu audio hasta 30 segundos y no olvides decirnos tu nombre y desde dónde nos estás escuchando.
2: ¿Qué tal, Latina? Aquí Eugenio, de Ciudad Vita, capital de la justicia social. Hay 3 personas que me gustaría compartir escenario que ya no están. Una es Papo, otra es Miguel Abuelo y otra es Sandro, que seguramente compartiría el escenario con mi señora. Y no solo compartir el escenario, sino después quedarme charlando y tomar un vinito con ellos, ¿no? Hoy en día me gustaría compartir escenario y también tomarme un vinito con Ciro de Los Piojos. Capo, total. Abrazo, Latina.
3: Hola, Radio Latina, ¿cómo están todos? Espero que tengan un hermoso día, un buen comienzo de semana. Y bueno, a mí me encantaría cantar, que es un sueño para mí, con Django. Creo que es lo mejor que hay, y bueno, nada, y la canción que me gustaría cantar con él sería Esa Mujer. Saludos a todos, Gastón acá de Morón.
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1: 6 de la tarde, un minuto en toda la República Argentina. Karina Milei reúne a los legisladores bonaerenses de La Libertad Avanza para definir la estrategia electoral. El Gobierno Nacional inicia una semana de reuniones con legisladores provinciales de La Libertad Avanza y realizará una nueva mesa política en Casa Rosada, mientras que el jefe de gabinete Diego Santilli, junto con el ministro de Economía Luis Caputo, viajará al interior. Miles de camiones varados en la Patagonia por la nieve. El fenómeno afecta desde hace semanas a las provincias de Mendoza, Neuquén, Santa Cruz y Río Negro. Las autoridades cerraron más de 15 cruces internacionales y solicitaron a los transportistas consultar el estado de rutas antes de viajar. Se confirmó que Boca podrá llevar hinchas visitantes al partido ante Platense en Vicente López por el torneo clausura. Después de disputar la ida de los octavos de final de la Copa Sudamericana ante Recoleta, Boca jugará ante Platense en Vicente López el sábado 15 de agosto a las 21:15. Este lunes, sus hinchas recibieron una buena noticia, ya que el CNIC podrá llevar visitantes por primera vez en el torneo clausura. Seis de la tarde, 3 minutos en toda la República Argentina. La temperatura en la ciudad de Buenos Aires con el cielo despejado, 11 grados 4 décimas.
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1: 6 de la tarde, 3 minutos. Bienvenidos a todos a una nueva hora en Latina. Y aquí estamos acompañándote con la música que te encanta y también con la consigna. El sábado pasado, el Cuti Romero, quien se encuentra descansando en su Córdoba natal, sorprendió al público al subir al escenario durante un recital y terminar cantando junto a los artistas. Y esto nos hizo pensar, ¿con qué artista te gustaría

0: Compartir un escenario. Una noche te dan la oportunidad de subirte a cantar una canción con tu artista favorito. ¿Quién es ese artista? ¿Qué canción elegís cantar con él o con ella? 11-75-38-101-1 en Latina. Nos encanta escucharte.
1: Hola, sí, Latina. Buenas tardes. Los miro siempre y me gustan mucho las canciones, todo lo que pasa. Bueno, a mí me gustaría subir al escenario con Chayanne. Es mi preferido. Y el tema, cantar Humanos a Marte. Bueno, soy Mari de Almagro. Muy buena la radio. Gracias. Hasta luego.
2: Hola, Latina. Buenas tardes. Omar de San Martín habla. Bueno, si yo tuviera la posibilidad de subirme a un escenario y cantar con alguien que me gusta realmente, lo haría con Ricardo Arjona. Cantaríamos los dos a la par. Listo. Y el tema elegido sería Historia de Taxi. Abrazo muy grande.
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1: Luciano Pereyra nos sigue haciendo bailar con sus baladas. Sí, con sus baladas en versión cuarteto. Su más reciente hit, Ya lo podemos cantar y bailar. Luciano Pereyra, qué locura. Yo no quiero olvidarte. Es oriundo de Zárate y con solo 23 años nos presenta su nuevo tema, Fe de Mestre, omitir.

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1: Hora 18:30 minutos en todo el país.

0: Colombia declaró el desastre nacional tras el terremoto. Más de 110 muertos, cientos de heridos y edificios colapsados. La AFA envió sus condolencias a Colombia. La ONU se pronunció tras el terremoto en ese país. Gustavo Petro llamó a su partido a coordinar esfuerzos y solidaridad. ¿Cómo ayudar a Colombia tras el devastador terremoto? ¿Cómo donar desde Argentina y qué necesitan los damnificados? Los puntos de acopio, las líneas telefónicas oficiales para ayudar tras el terremoto de 7,4 grados que azotó a gran parte del territorio colombiano. La situación se complica a medida que las autoridades locales continúan evaluando los estragos del sismo. Las autoridades pidieron que los donantes se acerquen a la plazoleta Jairo Varela para, en este caso, realizar un acopio de material de lo que necesitan. El Hospital Universitario del Valle realizó un llamado urgente a todas las personas que se encuentren en esa región colombiana para ser donantes de sangre, sin importar el tipo ni el factor. Hay líneas, en este caso de emergencia, que se están utilizando en toda Colombia para ayudar y para donar a las víctimas, sobre todo de este devastador terremoto de 7,4 en la escala de Richter. Eliminaron el descuento del 50% para quienes combinan tren y subte para llegar a la ciudad de Buenos Aires en la SUBE. La red SUBE dejó de aplicar la bonificación que regía cuando el segundo tramo del viaje se hacía en subte tras haber llegado en tren. Desde este mes, la red SUBE dejó de aplicar el descuento del 50% que beneficiaba a los pasajeros que llegaban a la ciudad en tren y continuaban su recorrido en subte. Este segundo tramo, antes bonificado, ahora se paga como tarifa completa. River oficializó la contratación de Thiago Almada hasta diciembre de 2030. Estoy cumpliendo un sueño, afirmó el jugador. El millonario de Eduardo Chacho Coudet sumó a su noveno refuerzo para lo que resta del torneo clausura. El club de Núñez desembolsó una cifra cercana a los 20 millones de euros por el campeón del mundo y su surgido de las canteras de Vélez Sarsfield. Hora 18:33 minutos, la temperatura en la Ciudad Autónoma de Buenos Aires 10 grados, la humedad 69%, el viento a 11 kilómetros en la hora. El cielo se encuentra despejado.
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1: Y el sábado pasado, el Guti Romero, que se encuentra descansando en su Córdoba natal, sorprendió al público al subir al escenario durante un recital y terminar cantando junto a los artistas. Un momento inesperado, sí, de esos que seguramente quedan guardados para siempre. Y nos hizo pensar, ¿con qué artista te gustaría compartir un escenario? Sí, por una noche, ¿eh? Si pudieras subir a cantar una canción con tu artista favorito, ¿con quién sería? ¿Qué canción elegirías? ¿Te animarías o los nervios te ganarían? 11-75-38-101. Y de paso, si querés cantarnos un pedacito de la canción, no viene mal, ¿eh? 11-75-38-101. En Latina, te escuchamos.
2: Buenas tardes, soy Celia. Ay, cómo me gustaría poder compartir un ratito, no importa de qué manera, pero un ratito con Lucianito Pereyra. Es el ídolo de mi vida, me encanta su carisma, me encanta su voz, su forma de ser, me parece muy buena persona. Y bueno, cuando puedo lo sigo a todos lados y poder... Ahora hace rato que no puedo compartir, porque como tengo un hijito enfermo, tengo otros gastos, pero me encantaría poder ir a uno de sus recitales y tener una pequeña charla con él. Me lo llevaría conmigo hasta el fin de mis días ese momento. Gracias, Latina, por estar siempre.
3: Hola, buenas. Habla Willy de Benavides. Yo cantaría una canción con Joaquín Sabinas, No sobran los motivos. Muy bueno el programa, los escucho siempre. Abrazos.
4: Hola, buenas tardes, de Latina. Bueno, en cuanto a la consigna, me encantaría cantar junto a Adrián Barilari y el grupo Rata Blanca, La leyenda de El Hada y el Mago, que lo fui a ver cuando era muy joven. Después, si no, me gustaría cantar con Patricio Sardelli, Nunca lo olvides, o con el dúo dinámico Resistiré.
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1: Hora 19:01 en todo el país. Al menos 111 muertos en Colombia. Las imágenes de los rescates para salvar a decenas de personas atrapadas. Familiares y organismos de socorro actúan a contrarreloj y con sus propias manos escarban entre las ruinas y los escombros y el polvo para sacar con vida a las personas que quedaron atrapadas tras el devastador terremoto de 7,4 en la escala de Richter. Economía explicó que depositó 4 billones de pesos en bancos comerciales en lugar de inmovilizarlos en su cuenta del Banco Central. Fuentes del Palacio de Hacienda explicaron que el objetivo con este movimiento fue extender el plazo de los vencimientos de deuda pública y no generar un impacto negativo. Juicio a Pity Álvarez. En la primera audiencia, el músico se quedó dormido y su estado desató una fuerte discusión en la sala. El ex líder de Viejas Locas e Intoxicados postergó su declaración y permaneció durante varios tramos con los ojos cerrados. Su defensor volvió a pedir la suspensión del debate por su estado de salud, pero el fiscal se opuso y el tribunal rechazó el planteo.

0: Donald Trump le exigió a Irán una compensación por miles de muertos en respuesta al reclamo de indemnización de Teherán. El presidente estadounidense respondió al reclamo del régimen persa con una contrademanda que incluye a las víctimas del ataque de Kabul y manifestantes asesinados. Hora 19:03, la temperatura en la ciudad de Buenos Aires, 10 grados, la humedad 66% y el viento a 11 kilómetros en la hora del oeste.
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0: Y el sábado pasado, Cuti Romero, quien se encuentra descansando en su Córdoba natal, sorprendió al público al subir al escenario durante un recital y terminó cantando junto a los artistas. Y eso nos hizo pensar, ¿con qué artista te gustaría a vos compartir un escenario? Si por una noche pudieras subir a cantar una canción con tu artista favorito, ¿con quién sería? ¿Qué canción elegirías? ¿Te animarías? 11 75 38 1011, contanos. Y si te animás a cantarnos un pedacito de la canción, dale, total.
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1: Hora 19:31 minutos en todo el país. El gobierno se contactó con las autoridades de Colombia para enviar ayuda humanitaria tras el terremoto. La comunicación está a cargo de Cancillería. Por el momento se informó 111 muertos, miles de heridos y 61 edificios colapsados. Los rescatistas pliegan un operativo contrarreloj en busca de sobrevivientes. Tras el terremoto en Colombia se postergó el partido de River ante Independiente Santa Fe por la Copa Sudamericana. El partido por la ida de los octavos de final debía disputarse este miércoles en Bogotá. La Conmebol tomó la decisión en base a la difícil situación que se vive en Colombia por estas horas. Por el momento no se informó la nueva fecha que se disputará el encuentro. El plantel del Millonario planeaba viajar el martes por la tarde. De Shakira a Camilo, los mensajes de los famosos en sus redes sociales tras el fuerte terremoto colombiano. Diversos artistas aprovecharon su llegada para expresar el apoyo e hicieron hincapié en formas para poder colaborar. En estos momentos, los colombianos sabemos unirnos y sostenernos unos a otros. Toda mi fuerza, mi amor para mi tierra, fue lo que sostuvo Shakira en su posteo, como también lo hicieron Fonseca, Camilo, Carlos Vives y tantos otros colombianos, como en el caso de Maluma, que colocó: qué dolor todo lo que está pasando en Colombia, un abrazo al alma a todos los familiares y a todas las víctimas. Manuel Turizo también, al igual que Ryan Castro, tantos artistas que en este caso a través de las redes sociales exponen su ayuda y también su acompañamiento en este momento tan fuerte para ese país.

0: Rusia excluyó a las próximas elecciones legislativas al único partido opositor legal contrario a la guerra en Ucrania. La medida fue dispuesta por el Tribunal Supremo. Los comicios se celebrarán en septiembre. Europa se prepara para otra ola de calor. Italia sigue bajo alerta y las temperaturas subirán la próxima semana. Las temperaturas disminuyeron en algunas zonas, sin embargo, se pronostica que aumentarán de nuevo en los días venideros. Hora 19:34 minutos, la temperatura en la Ciudad Autónoma de Buenos Aires, 10 grados, 2 décimos, la humedad es del 66%, vientos del este a 11 kilómetros en la hora, el cielo se encuentra despejado. En la ciudad de Viedma, provincia de Río Negro, la temperatura 7 grados 5 décimos, la humedad 43%, el cielo ligeramente nublado, mientras que en San Fernando del Valle de Catamarca la temperatura es de 10 grados 4 décimos, la humedad 53%.
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0: El sábado pasado, el Guti Romero, quien se encuentra descansando en su Córdoba natal, sorprendió al público. Esto lo hizo al subir al escenario durante un recital y terminar cantando junto a los artistas. Y eso nos hizo pensar en vos. ¿Y con qué artista te gustaría compartir un escenario si por ahí se te da? Sí, por una noche, ¿eh? Si pudieras subir a cantar una canción con tu artista favorito, ¿con quién sería? ¿Qué canción elegirías? ¿Te animarías? 11-75-38-101-1. Y si quieres cantarnos un pedacito de la canción, no nos vamos a ofender, ¿eh? Para nada. Te escuchamos.
3: Hola, Latina, soy Luca y te tengo. Y con la artista que compartiría el escenario es con Pato Sarrelli. Y la canción que me gusta dice: no queda nadie en la ciudad, pero por vos me quedo acá. Un beso, la radio está muy buena.
4: Hola, Radio Latina, buenas noches. Mi nombre es Alejandro. Bueno, en cuanto a la consigna, me gustaría que tener la oportunidad de cantar con el gran Pelusa cordobés. Es un artista de primera, al cual todavía no tuve la oportunidad de ir a ver. Ese sería mi gusto.
5: Buenas tardes, Radio Latina. Habla Patricia de Capital Federal. Y bueno, siempre lo sigo. Muy buena la radio. Con respecto a la consigna de hoy, me encantaría compartir un escenario y poder cantar con Miguel Mateos algunas de sus canciones. Tanto que lo sigo, que desde los 14, 15 años tengo 55, así que imagínense. Desde Tirá para Arriba, Extra, Extra, En la Cocina Huevos y tanto más. Así que bueno, muy linda la radio y lo sigo escuchando siempre. Saludo para todos.
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1: Hora 20 en todo el país. El gobierno argentino se contactó con las autoridades de Colombia para enviar ayuda humanitaria tras el terremoto. La comunicación está a cargo de Cancillería. Por el fenómeno hay al menos 111 muertos, miles de heridos y 61 edificios colapsados. Tras el terremoto en Colombia, se postergó el partido de River ante Independiente Santa Fe por la Copa Sudamericana. El partido por la ida de los octavos de final debía disputarse este miércoles en Bogotá. La Conmebol tomó la decisión en base a la difícil situación que se vive en Colombia por estas horas y por el momento no se informó la nueva fecha que se disputará el encuentro. El plantel del Millonario planeaba viajar el martes por la tarde. Lo que dejó la primera audiencia del juicio a Pity Álvarez: se quedó dormido, dibujó y dijo que de adelante. La defensa pidió suspender el proceso, pero el tribunal rechazó el planteo y minutos después Pity cerró los ojos y se quedó dormido en la sala. Afuera, Joana, una fan de 32 años que lo sigue hasta los 12, se esperó para poder verlo.

0: Ante las dificultades para contratar a Julián Álvarez, Barcelona va por otro delantero de la selección argentina. Todo indica que el conjunto catalán ya tiene un plan B para reforzar su ataque. En este caso, el Barcelona está atento al mercado de pases y si el Atlético de Madrid no se desprende del futbolista de Calchín, tiene en carpeta otro goleador de la selección argentina y ese es Lautaro Martínez. Hora 23 minutos. La temperatura en la Ciudad Autónoma de Buenos Aires, 10 grados. La humedad es del 6%. El cielo se encuentra despejado con intervalos nubosos y el viento del este con a 11 kilómetros en la hora. En la ciudad de Viedma, provincia de Río Negro, 7 grados 3 décimos. La temperatura, la humedad 43% y el cielo se encuentra despejado.
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0: Y el sábado pasado, el Guti Romero se encuentra descansando en su Córdoba natal. Sorprendió al público al subirse al escenario durante un recital y terminar cantando junto a los artistas. Un momento inesperado, de esos que seguramente quedan guardados para siempre, y eso nos hizo pensar en vos. ¿Y con qué artista te gustaría de pronto compartir un escenario? Si por una noche pudieras subir a cantar una canción con tu artista favorito, ¿quién sería? 11 75 38 1011 en Latina. Te escuchamos.
3: Latina. ¿Yo con quién me subiría a un escenario a cantar para hacerle la pata? Y ¿sabes con quién? Con María Becerra. Como canta tan mal, yo me animaría a subir y hacerle compañía para cantar, porque yo también canto mal.
4: Hola Latina, soy Luca y Cusengó, y con la artista que compartiría el escenario es con Pato Sarrelli. Y la canción que me gusta dice... No queda nadie en la ciudad, pero por vos me quedo acá. Un beso, la radio está muy buena.
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1: Hora 20, 30 minutos en todo el país. Tragedia en Colombia por el terremoto. Hay al menos 111 muertos, miles de heridos y 61 edificios colapsados. El epicentro del sismo fue en el oeste del país. Los rescatistas trabajan para salvar a personas atrapadas entre los escombros. El presidente Abelardo de Priela convocó a un comité de emergencia. El fenómeno se sintió también en Ecuador y en Panamá. Se conoció el primer mensaje de la mamá de Lionel Messi tras la muerte de su esposo. Celia Cuccitini compartió sus sentimientos a través de unas palabras que le hizo llegar a una periodista. Jorge, el papá del capitán de la selección argentina, tenía 68 años y en los últimos meses de vida había atravesado un tratamiento por una grave enfermedad. Solo le pido a Dios que me ayude a afrontar esto lo mejor posible, escribió la mujer en un mensaje de texto que Mariana Calabró leyó al aire sin dar más detalles sobre la conversación que mantuvo con esa mujer. Tras el terremoto en Colombia, se postergó el partido de River ante Independiente Santa Fe por la Copa Sudamericana. El partido por la ida de los octavos de final debía disputarse este miércoles en Bogotá.

0: Europa se prepara para otra ola de calor. Italia continúa bajo alerta y las temperaturas subirán la próxima semana. Las temperaturas disminuyeron en algunas zonas. Sin embargo, se pronostica que aumentarán de nuevo en los días venideros. Hora 20:31 minutos, la temperatura en la Ciudad Autónoma de Buenos Aires. 8 grados, la humedad 72%, el viento del oeste a 13 kilómetros en la hora, el cielo se encuentra parcialmente nublado.
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0: Y el sábado pasado, el Cuti Romero, quien se encuentra descansando en su Córdoba natal, sorprendió al público al subir al escenario durante un recital y terminar cantando junto a los artistas. Y nosotros nos hizo pensar eso en vos. ¿Con qué artista te gustaría a vos compartir un escenario? Si por una noche pudieras subir a cantar con alguien, ¿quién es ese artista favorito? ¿Qué canción elegirías? ¿Te animarías o te daría nervios? Y si de paso querés cantarnos un pedacito de la canción, 11 75 38 1011 en Latina, te escuchamos.

0: Yo, si tuviera la oportunidad de cantar una noche, cantaría con Luciano Pereyra, que es mi artista favorito. Me encantaría. Bueno, latinas son espectaculares, los escucho siempre y me hacen compañía a mí y a mi hija. Saludos.
1: Hola, buenas noches, Latina. Con el tema de la consigna, bueno, yo soy cantante, autor, y me sentiría re bien cantar con Luis Miguel, un tema aunque sea. Él hizo boleros, un disco de boleros, y yo hago en los espectáculos boleros, tengo un show de tango. Me gustaría cantar este tema. Esta tarde vi llover, vi gente correr y no estabas tú. La otra noche vi brillar.

0: morada. Buenas noches, Latina. Gracias. Un abrazo para todos.
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